0: gracias por seguir aquí con nosotros en Lobo 97.7. Te recuerdo que ya estamos en Noches de Rumba, lo mejor de la música tropical y urbana en un solo lugar. Más adelante te vengo con unas notas del espectáculo, así que no te lo puedes perder. Súbele a tu radio porque estás en Lobo 97.7, la número uno en éxitos.
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0: sigue imparable por Estados Unidos. Karol G continúa con su gigantesco viajando por el mundo Tropi Tour y anoche 2 de septiembre fue el turno de San Antonio, Texas, con presentación en el Alamo Dome. Pero la colombiana no tiene mucho tiempo para descansar. Déjame te cuento que este fin de semana la gira llega al Paso, donde tiene programado 2 conciertos, el sábado 5 y el domingo 6 de septiembre en el Sun Bowl Stadium. Y después vienen más estadios como Massachusetts, New Jersey, Atlanta, Houston, Miami, Tampa y Arlington, que forman parte del recorrido estadounidense. Además, Becky G está anunciada como invitada especial en varias de las fechas de esta gira. Así que septiembre apenas comienza y Karol G viene dispuesta a seguir pintando de rosa todos los estadios de Estados Unidos. 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
1: Hola, ¿qué tal? Les saluda Nelly Hernández con el resumen del tiempo para este martes, inicio de semana. El día de hoy todavía tendremos un día muy caluroso, va a seguir siendo importante tomar sus precauciones. Por la tarde se espera que las máximas lleguen hasta los 95 grados con bastante sol y nuevamente podríamos ver sensaciones térmicas aún más elevadas. Y además se esperan también algunas rondas de lluvia durante esta noche y madrugada del miércoles, así que será también importante estar atento a las condiciones del tiempo. La buena noticia es que el calor intenso comienza a quedarse atrás a partir de este miércoles. Las máximas estarán más cerca de los 85 grados, trayendo un ambiente más agradable y templado, y durante el fin de semana el ambiente podría sentirse todavía más fresco, con las máximas quedándose solamente en los altos 70 grados. Y también no se descartan algunas lluvias entre el día sábado y domingo. Mientras tanto, hoy recuerde hidratarse y prepararse para otro día de calor. Que tenga un excelente martes, les informa Nelly Hernández para Telemundo Nebraska. 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
3: Y gracias por seguir con nosotros aquí en Sintonía de Lobo 97.7. Estás en Noches de Rumba y te invito a que no le cambies porque estamos a punto de entrar a una nueva hora. Así es, una nueva hora con más música, lo mejor del reggaetón, la salsa, cumbia, bachata, música tropical y urbana para ti. Así que te invito a que le subas a tu radio porque estás en Lobo 97.7, la número uno en éxitos.

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0: Gracias por seguir en sintonía de Noches de Rumba aquí a través de Lobo 97.7, la número uno en éxitos. Tu amiga DJ Chelita acompañándote. Y bueno, recuerda que en esta hora nosotros ponemos lo mejor de la música urbana, lo mejor de la música tropical, lo que va siendo salsa, merengue, cumbia, reggaetón, rap. Aquí ponemos de todo un poco. Así que gracias por estar en sintonía. Nos vamos con otra rolita, así que súbele a tu radio. Estás en Noches de Rumba a través de Lobo 97.7, la número uno en éxitos.
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0: Déjame te cuento que Shakira sigue demostrando que su música no conoce fronteras. La colombiana junto a Burna Boy acaba de conseguir un nuevo logro con Die Die, la canción oficial del Mundial 2026. El tema llegó a su impresionante 10ª semana en el número 1 de la lista Billboard Global, excluyendo Estados Unidos, y además suma 7 semanas encabezando el Global 200. Y ojo con el dato, Die Die se convierte en apenas la 7ª canción en la historia de esta lista que logra permanecer 10 semanas o más en la cima. Más de un mes después de terminar el Mundial, Shakira sigue aprovechando la fiebre futbolera, porque terminó la Copa, pero parece que el Mundial de Shakira todavía no termina. 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
2: Hola, ¿qué tal? Les saluda Nelly Hernández con el resumen del tiempo para este martes inicio de semana. El día de hoy todavía tendremos un día muy caluroso, va a seguir siendo importante tomar sus precauciones. Por la tarde se espera que las máximas lleguen hasta los 95 grados con bastante sol y nuevamente podríamos ver sensaciones térmicas aún más elevadas. Y además se esperan también algunas rondas de lluvia durante esta noche y madrugada del miércoles, así que será también importante estar atento a las condiciones del tiempo. La buena noticia es que el calor intenso comienza a quedarse atrás a partir de este miércoles. Las máximas estarán más cerca de los 85 grados, trayendo un ambiente más agradable y templado, y durante el fin de semana el ambiente podría sentirse todavía más fresco, con las máximas quedándose solamente en los altos 70 grados. Y también no se descartan algunas lluvias entre el día sábado y domingo. Mientras tanto, hoy recuerde hidratarse y prepararse para otro día de calor. Que tenga un excelente martes, les informa Nelly Hernández para Telemundo Nebraska.
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así es como vamos a terminar el show del día de hoy. Muchas gracias por haberme acompañado en Noches de Rumba a través de Lobo 97.7, la número uno en éxitos. No olvides que regresamos el día de mañana en punto de las 7 de la mañana. Despierta tempranito en el Morning Show con DJ Miggy e invitados especiales. Recuerda que ellos traen el topic del día y son controversiales, así que cáele tempranito, ¿eh? A las 12 del mediodía viene Radio Noticias para que estés informado en la hora del almuerzo. Traído a ti por el equipo de Telemundo Nebraska, que te traen las noticias que ocurren minuto a minuto. A la 1 de la tarde viene mi compañero Jorge Rosas Flores de Puebla para el Mundo con un show espectacular, lleno de buena música, buena vibra y mucha información que te interesa, ¿eh? A las 4 de la tarde, tu amiga DJ Chelita regresa en el Cotorreo Show, seguido por el Cotorreo Mix. Después nos vamos con mis super amigos, esas rolas que llegan. Y después nos vamos a Noches de Rumba de 7 a 9 de la noche. Así que espero que pases una linda noche. Gracias por haber estado conmigo y nos vemos mañana. Bye bye.

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1: Hola, ¿qué tal? Les saluda Nelly Hernández con el resumen del tiempo para este martes, inicio de semana. El día de hoy todavía tendremos un día muy caluroso, va a seguir siendo importante tomar sus precauciones. Por la tarde se espera que las máximas lleguen hasta los 95 grados con bastante sol y nuevamente podríamos ver sensaciones térmicas aún más elevadas. Y además se esperan también algunas rondas de lluvia durante esta noche y madrugada del miércoles, así que será también importante estar atento a las condiciones del tiempo. La buena noticia es que el calor intenso comienza a quedarse atrás a partir de este miércoles. Las máximas estarán más cerca de los 85 grados, trayendo un ambiente más agradable y templado, y durante el fin de semana el ambiente podría sentirse todavía más fresco, con las máximas quedándose solamente en los altos 70 grados, y también no se descartan algunas lluvias entre el día sábado y domingo. Mientras tanto, hoy recuerde hidratarse y prepararse para otro día de calor. Que tenga un excelente martes, les informa Nelly Hernández para Telemundo Nebraska.
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1: Hola, ¿qué tal? Les saluda Nelly Hernández con el resumen del tiempo para este martes, inicio de semana. El día de hoy todavía tendremos un día muy caluroso, va a seguir siendo importante tomar sus precauciones. Por la tarde se espera que las máximas lleguen hasta los 95 grados con bastante sol y nuevamente podríamos ver sensaciones térmicas aún más elevadas. Y además se esperan también algunas rondas de lluvia durante esta noche y madrugada del miércoles, así que será también importante estar atento a las condiciones del tiempo. La buena noticia es que el calor intenso comienza a quedarse atrás a partir de este miércoles. Las máximas estarán más cerca de los 85 grados, trayendo un ambiente más agradable y templado, y durante el fin de semana el ambiente podría sentirse todavía más fresco, con las máximas quedándose solamente en los altos 70 grados. Y también no se descartan algunas lluvias entre el día sábado y domingo. Mientras tanto, hoy recuerde hidratarse y prepararse para otro día de calor. Que tenga un excelente martes, les informa Nelly Hernández para Telemundo Nebraska.
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4: Le saluda Verónica Sandoval con la noticia de la hora. La policía de Grand Island inició un operativo especial de seguridad vial enfocado en la protección de los niños a las afueras de las escuelas locales. Durante el horario de llegada, los oficiales estarán presentes en varios planteles para verificar que los estudiantes viajen bien sujetos en sus asientos o sillas de seguridad. Los agentes explicaron que el objetivo es totalmente educativo y preventivo, buscando orientar a los padres sobre el uso correcto del cinturón de seguridad y evitar accidentes. Las inspecciones se realizarán todos los martes y jueves hasta el próximo 22 de octubre. 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
5: ¿Qué más, pues, mi gente? Yo soy Sebas El Parce y esta es la información deportiva. Martín Anselmi volvió a quedar en el centro de las críticas ahora en España, donde la afición del Elche ya confesó a pedir su destitución. Gracias que no ha dado un buen resultado y después de apenas 4 jornadas de la liga y un solo punto conseguido en un inicio que vuelve a poner en duda el rumbo del entrenador argentino. La derrota 3-2 ante la Real Sociedad en el propio estadio del Elche provocó el malestar de parte de la grada, de las personas y del cuerpo técnico, mientras que en redes sociales también crecieron las peticiones para que la directiva prescinda al director técnico. El equipo marcha en el 19º lugar de la clasificación y están en peligro, ya que pues no están muy felices con la nueva contratación. Yo soy Sebas El Parce, para más información no duden en visitar Lobo 97.7. Que tengan un lindo día. Chao, chao.
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0: amables oyentes, sean todos ustedes bienvenidos una vez más a este su programa en el cual ustedes participan diariamente, directamente, enviándonos sus cartas, mandándonos sus misivas, comentándonos sus problemas, para que encontremos una solución rápida, completa, total, satisfactoria, y encuentre usted la realización de esas metas con las cuales usted ha venido a este hermoso país y que a veces se van diluyendo por las circunstancias, por motivos a veces ajenos a su propia voluntad y que sencillamente no logra usted entender o comprender. En la vida, mis hermanos, se presentan situaciones bastante duras y difíciles, pero hay que echarle ganas, hay que buscarle el lado bueno a todas las cosas, hay que recordar que todo pasa por algo y que si algo malo nos está golpeando, eso no significa que tiene que ser así toda la vida. Por más que usted sienta que la vida lo está golpeando una y otra vez, usted tiene que seguir luchando. Tiene que mostrar de qué está hecho. Usted tiene que seguir para adelante con la mirada fija en el futuro y siempre teniendo en presente, teniendo en el momento en la cabeza, pues que la justicia es escasa y que la vida muchas y la gran mayoría de las veces no es justa para las personas. Por eso cada vez que la vida le haga pasar por un mal momento, usted muéstrese fuerte, muéstrese confiado, muéstrese con fe. Porque la fe, mis amigos, vale tenerla en el momento en el cual estamos padeciendo y sufriendo. Tener fe dentro de una iglesia es fácil porque ahí todo está tranquilo. Pero en medio del problema, en medio de la situación, en medio del conflicto, ya sea en su trabajo, con su pareja, con usted mismo, ahí es donde debe tener fe. Así que recuerde, cada vez que se muestren las cosas difíciles, demuestre que usted también está hecho para la batalla. Recuerde una cosa, la persona más importante que usted conoce es usted mismo. La persona que usted tiene que cuidar más es usted mismo, porque si usted no se cuida, sencillamente, ¿qué va a hacer del futuro de sus hijos, de su pareja, de los que dependan de usted? Va a ser un futuro incierto. Entonces, mi querido amigo, todo aquello que a usted le esté molestando, un dolor, una angustia, una ansiedad, una preocupación, hay que prestarle la debida atención. No deje para mañana lo que usted puede hacer hoy y mucho menos se quite la atención necesaria porque la persona importante es usted. Muchas de las veces las personas se quitan el pan de la boca por dárselos a otros o por estar bien con amigos que nunca más van a volver a ver o por estar dando la falsa ilusión de que tienen un éxito cuando por dentro se están cayendo a pedazos. Mis amigos, hay que revisar primero lo que uno es, lo que uno tiene. Porque si usted comienza a revisar y a prestarse atención, usted comienza a valorarse. Y la persona que se valora se respeta a sí misma. Y la que se respeta a sí misma tiene dignidad. La persona que se respeta a sí misma no va a caer fácilmente ni en drogas, ni en alcohol, ni en ningún vicio. Porque se respeta, porque se quiere, porque se valora. Porque entiende que vale muchísimo, porque sabe que ese cuerpo es más que un cuerpo, es un templo y hay que santificarlo. 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El ser humano es un conjunto de cosas materiales, pero también espirituales. En ese intermedio están las intelectuales y las emocionales, y hay que tener un equilibrio completo en esas situaciones para no desencadenar fallas ni retrasos en todo lo que nosotros queremos. 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Tengo en las manos una misiva de Lisa, de acá mismo, de Omaha. Dice, señores de la Comunidad de la Luz, yo quiero que me aconsejen por una sobrina, porque yo me traje a mi sobrina de México y aquí la he tratado como una hija. Yo la he querido mucho porque yo no he podido tener hijos, pero la mera verdad me está cargando la vida porque ella a veces escapa con los amigos y pues también no la puedo controlar ahora mucho. Ya al comienzo llegó muy humildita y ahora ya me grita y yo no sé qué hacer. ¿Usted qué me aconseja? Yo le pido por favor, porque ella ya tiene 15 años y no sé qué hacer. Me está exigiendo una quinceañera grande y yo la mera verdad he pensado gastar esa feria, pero en otras cosas. Mi esposo sí está de acuerdo en darle su quinceañera y veo que él es muy condescendiente con ella, le cumple muchos caprichos. Quiero que usted me ayude aquí con ella. ¿Qué hago con ella? Aquí nos envía la fotografía de ella y el nombre de ella, que empieza por Daniela. Y le voy a decir, mi querida Elisa, mire, en las situaciones de la vida hay que ser bueno, claro, pero hay que saber ser bueno con quien es bueno, con quien es respetuoso, con quien es leal. Pero esta chica no es ni respetuosa ni leal con usted. Debe tener mucho cuidado. La muchachita es coqueta a morir. La muchachita es muy adelantada para su tiempo. La muchachita ya ha tenido, allá antes de que la trajera usted, ella ya tuvo relaciones con un noviecillo que ella tenía y ya sabe que es de comer de sal y ya entiende muchas de las cosas. Y esta muchacha se puede decir que es calentona, que es una persona de sangre caliente y pues mi querida amiga, le gusta la feria también. Así que tenga cuidado porque el esposo de usted ya comenzó a verle las virtudes, ya comenzó a verle la carne, comenzó a ver que en este verano la muchachilla se pone esos pantalones bastante cortitos, apretados, provocativos, que le hacen circular en la cabeza del esposo de usted malos pensamientos, malas ideas y tentaciones que no son buenas de tener en la casa. Así que, mi querida amiga, mi consejo va a ser bastante tajante, bastante radical, y le voy a indicar: si usted no quiere perder su hogar, si usted no quiere acabar con su vida y si no quiere quedar usted en un mar de incertidumbre, pues sencillamente regrese esa chiquilla a donde la mamá cuanto antes. Entiéndalo bien, usted no es la mamá de ella. La chiquilla ya no la ve a usted tampoco como una figura de autoridad, sino la ve simplemente como un relleno en esa casa, como alguien que sobrara y no tiene respeto hacia usted. Entonces, mi querida hermanita, todo lo que usted pretenda hablarle, decirle, aconsejarle, le va a entrar por un oído y le va a salir por el otro. Eso va a ser inevitable. Esta mujer, esta muchachita, lo único que hace es burlarse de usted. Y ya ella no le tiene ni cariño ni respeto. Así que, mi querida amiga, no se vaya a poner a tardarse en regresarla, porque si no lo hace, usted va a llevar y va a tener malas noticias respecto al esposo de usted y de ella. La muchachita ya está dando pie para que el vato se sobrepase, y el hombre es hombre, y el hombre, lamentablemente, a veces no somos capaces de soportar la tentación. Y por no soportar las tentaciones, nos podemos meter en problemas bastante delicados. Así que a la larga, usted puede meter en problemas a su esposo, meterse problemas en usted, acabar con su hogar, acabar con su tranquilidad. ¿Y todo por qué? Por tratar de echarle la mano, dizque a su hermana. No lo haga más. Ya usted ayudó, ya aportó. Es más, si usted quiere, pues sencillamente le manda una mensualidad pequeña a ella y punto. No es más, a la hermana de usted le ayuda un poquito económicamente y le sale más barato que estar teniendo a esa muchacha aquí. Porque si usted sigue teniendo a esa muchacha acá, esa muchacha le acaba con todo, le destruye la vida a usted. Ya se lo dije, ya lo sabe, venga y nos visita, que la muchacha no se va a querer ir. Claro que no, porque aquí ella está como una reina, ella está como una princesa, el esposo de usted le cumple todos los caprichos, ella sabe que lo puede manejar con un dedo, y mi querida amiga, entonces, ¿cómo le va a hacer? Pues usted va a venir aquí con nosotros y nosotros le vamos a ayudar a sembrar la idea y el deseo de ella de irse a visitar a la mamá. Y entonces, mi querida amiga, ahí es cuando usted va a aprovechar para soltarse de ella y no volverla a recibir. Venga, nos visite y nosotros le ayudamos con eso para que usted pueda resolver de manera fácil en el momento oportuno. Ahorita que es posible, ahorita que se puede y que las cosas no han llegado lejos. Porque si lo hace, pues se espera a que la pared se derrumbe, la situación puede tener consecuencias. 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Bueno, mis amigos, tengo otra misiva que dice de la siguiente manera. Esta carta la envía Celia y dice: tengo un novio al que yo quiero más que a mi vida. Lo único malo es que es muy celoso y ya varias veces que me ha golpeado por chismes. Y quisiera saber cómo va a ser nuestra relación en nuestro futuro. Bueno, mi apreciada consultante, yo en cualquier otro caso le hubiera recomendado que usted se separara. Pero pues aquí prima también una situación que es la situación sentimental, la situación de amor. Y usted está muy, muy, pero muy enamorada, muy entregada hacia esta persona. Lo que sucede y pasa es que pues usted por su temperamento sociable, risueño, y el vato por el pensamiento y temperamento dominante, machista, pues chocan. Entonces el vato aprovechando y abusando de la fuerza le ha pegado a usted, cosa que no debe suceder, cosa que no se debe aguantar en ningún caso y que es totalmente desaconsejable para una persona que tenga a alguien a su lado que físicamente lo esté abusando. Ni siquiera físicamente, ni mentalmente, ni emocionalmente. Ninguna clase de abuso, ni el psicológico, ni el físico, es bueno ni positivo, ni demuestra ninguna clase de amor ni nada de eso. Lo único que está demostrando es que la persona es salvaje, brutal, una persona sin educación, cero cultura, una persona que lamentablemente se deja llevar por los instintos más bajos. En cualquier caso, yo le hubiera recomendado a usted que lo dejara, pero debido a varias circunstancias que en este momento le voy a decir varias. Una, el vato es muy buen proveedor económico. Él no solamente le ha ayudado a usted, sino a la mamá de usted, al hijo que usted tiene prácticamente, ese hijo no es de él, pero él lo acogió en su seno como si fuera hijo. A él prácticamente le debe, digamos que la vida, mi querida amiga, porque cuando estaba pequeñito él fue el que envió el dinero para que le hicieran una operación muy importante. Tampoco ha sido mal padre, tampoco ha sido nada malo. El problema de él, los celos locos que se trae, esos celos enceguecedores que hacen que actúe como una bestia. Mi querida amiga, ¿qué es lo que tiene que hacer? Va a venir, nos va a visitar y nosotros le vamos a ayudar. Mediante una intervención especial en la mente de él, para que se le retire esa sensación, esa locura que trae por dentro y tenga control sobre esos celos enfermizos que le hacen creer y ver que usted está poniéndole el cuerno, que usted está hablando por teléfono con vatos, que usted está teniendo avances y buscando personas cuando no es así. Simplemente usted se mete como todo el mundo en el teléfono, en el YouTube, en donde sea, a buscar información o temas de entretenimiento y que le agradan a usted, como la culinaria, como la cocina, como muchas cosas, el baile. Entonces, mi querida amiga, eso es lo que va a hacer. Obviamente, usted no le va a comentar nada a este caballero. Usted simplemente me va a traer una fotografía de él y nosotros aquí nos encargamos de ablandarle ese defecto, de ablandarle esa situación, porque el hombre en sí es muy buena pareja, el hombre en sí es un buen partido, porque económicamente responde, no es tacaño, cosa que ya hoy en día es una gran virtud, no es una persona que sea fastidiosa en otras cosas, sino sus malditos celos. Eso es lo que lo pudre, lo que lo pone tóxico, lo que lo pone mal. Pero retirándole eso, queda algo bien, algo excelente. Es como esos carros que son excelentes, pero les falla una pieza. hay que cambiarle la pieza y se salva el carro. Venga y nos visite y nosotros con mucho gusto le echamos la mano para que usted pueda cambiar esta situación y para que usted le pueda dar la vuelta, un giro de 180 grados y salvar la relación y mantener una felicidad que usted se merece porque usted es muy buena mujer. Venga y nos visite y con gusto le ayudamos. 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
0: 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Mis amigos, el tiempo pasa y hay que aprovecharlo. Porque cuando menos pensemos, ya han pasado 10, 20, 30, 40 años y aquellas cosas que creíamos importantes, pues ya no lo son tanto. Aquellas cosas que pensábamos imprescindibles, pues ya son prescindibles y así la vida va cambiando. Pero usted tiene que aprovechar todos los momentos de su vida. Y el momento más aprovechado, el mejor momento, es el momento en el cual usted se siente feliz. En el cual usted tiene buenos pensamientos, en el cual usted está tranquilo, en el cual usted está positivo. Porque eso le va a generar a usted salud, felicidad. Le va a generar tranquilidad, paz y armonía. Si usted comienza a generar pensamientos constructivos, va a crear hábitos constructivos que le van a hacer desarrollar un carácter constructivo. Pero si es al contrario, va a terminar usted con un carácter destructivo, con un genio de mil demonios y siendo una persona que no se la aguanta a nadie. Por eso, mi querido amigo, mi querida amiga, comience a pensar positivo, comience a tener cosas bonitas dentro de su corazón y a tratar de rememorar y de recordar qué se siente es estar enamorado, qué se siente es tener amor en su cuerpo. Hágalo así y el día se convertirá en algo maravilloso, en algo fuerte, en algo positivo. ¿Quiere recuperarse completamente de las pérdidas que esté teniendo en su negocio? ¿Quiere recuperar completamente la sensación de vitalidad y de energía en su cuerpo? ¿Quiere recuperar completamente el amor que se le ha perdido? 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Muchas de las veces, la gran mayoría, existen personas detrás de bambalinas haciéndole daños y brujerías, quitándole la suerte, haciéndole salamientos para que usted no pueda progresar en su vida. 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Bueno, mis amigos, me anuncian que el tiempo se me termina y que solamente me resta desearles que la paz, que la armonía y que la felicidad reinen por siempre en sus hogares. Hasta pronto, hermanos del alma.
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3: Ya estamos en cabina. Excelente, amigos. Mayra Berenice, de Mayra Berenice en vivo. Hoy bien acompañada. 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
6: Soy Claudia Vázquez, del 18 de enero de 1977. Pues mire, yo trabajaba en una casa haciendo la limpieza. Un día limpiando, pues, era una estación de Santa Muerte. Pues yo sí la rompí, ella la tenía en un cuarto y pues a causa de eso pues ella me corrió, pero después de un tiempo la verdad pues a mí me ha ido muy mal y yo quisiera saber pues qué pasó, si algo pasó o no sé en realidad qué fue lo que sucedió.
4: Bueno, Claudia, aquí estamos mirando las poderosas cartas del tarot y pues sí, preocupante su caso, su situación que está viviendo. Pues la primera carta es la carta número 4, la cual hace alusión que usted tiene esta preocupación que tiene por esa estatua, esa imagen de la Santa Muerte, y que desde ahí las cosas se le vinieron pues problemas desde la persona dueña de esto, porque acá veo su patrona, la número 3, que se puso furiosa, y pues lo que le está pasando a usted, que no la ve, que no la arma, pues es la carta número 2, que usted nomás ve pasar el dinero, pero que desafortunadamente no la ha podido recuperarse de que le pasó ese incidente, Claudia, pero estas cartas pues no le salieron favorables. Por más que usted haga la lucha, por más que usted trabaje, pues hasta que no se arregle esta situación, las cosas no le van a fluir, Claudia. La carta número 7 es la referente al trabajo. A usted los caminos se le cerraron, a usted los bloqueos que está viviendo, que está llevando día a día, es por esta situación de habérsele roto la imagen. Desafortunadamente, esta imagen estaba bautizada, esta imagen estaba pues con unos rituales, y por eso esta señora se enfureció, y por eso a usted la suerte se la echaron abajo. Pero Claudia, no se preocupe, porque tengo la capacidad y el conocimiento para poderle ayudar, porque esta carta 9, esta es la peor, no le sale favorable a usted, donde la soledad, los caminos, enfermedad, es lo que la están rondando, es lo que la está acompañando, Claudia. Ahora vas a quedar en línea para indicarle la ciudad y la oficina a donde la vamos a atender, y también para decirle a usted qué va a empezar a hacer desde su casa, desde hoy mismo, para empezar a bloquear, porque después de que le retire lo que la está dañando, hay que darle un amuleto, hay que darle una protección para que las cosas le fluyan nuevamente. Claudia, muchas gracias por esa fe, por esa confianza depositada en mí.
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4: Recuerden, amigos, que estamos acá porque debemos recordar, desde nuestros antepasados utilizábamos rituales del temezcal, baños de vapor para purificar y sanar. Los sahumerios purifican y protegen. La luna llena, honrar la luna y sanar. El fuego, renovar y purificar.
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4: Están diciendo acá en cabina que hay una llamada en línea.
7: Mi nombre es Berenice Ochoa, yo soy del 23 de septiembre de 1983. Y pues mire, yo me vine para acá para ayudarle a mi esposo en lo, pues en lo económico, y porque tenemos el sueño de construir nuestra casita en México, pero pues no nos está yendo nada bien, no tenemos ni siquiera ahorros, queríamos poner pues un negocio entre los dos y no avanzamos, nada. Ya sea que nos quedamos sin trabajo, no nos alcanza. Entonces quiero saber si hay algo extraño, o realmente es nuestra mala suerte, o no nos estamos organizando, o qué está pasando.
4: Bueno, Berenice, usted, esta carta que sale es una mujer trabajadora y echada para adelante, pero pues su economía, como usted me lo está manifestando, se ha ido abajo, su economía se ha visto muy afectada, que no la ve... que su vida cambie, que su vida sea próspera. Pues esto se debe a que alrededor suyo hay muchas traiciones, hay muchas envidias. La carta número 10 es una persona boca abajo con una cantidad de espadas en su espalda. Esto es lo que usted está rodeada, Berenice. Su economía totalmente volteada, totalmente invertida, porque la carta número 8 habla de de barreras, de obstáculos que usted a lo largo de su vida y más de este tiempo para acá, su vida se ha visto afectada económicamente. Y pues si no hay economía, no hay cómo pagar los biles, no hay cómo pagar los compromisos que uno tiene. Esta carta es una carta con una mano.
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4: Perder su suerte, Berenice. Pero no se preocupe, porque la siguiente carta que le estoy regalando es una mano con un oro en ella. Esto hace alusión de que su vida le va a cambiar, que le van a llegar cosas buenas y positivas para que usted salga de ese estancamiento económico que tiene, para que usted fluya en su...
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4: Porque fe es lo que mueve una montaña, Berenice. Así que con esa fe, con ese positivismo que usted tiene, la suerte le va a cambiar y estoy para eso, para ayudarle. Y lo otro es que venga y me visite personalmente aquí a mi oficina consultorio para indicarle, quedas en línea, para indicarle la ciudad y la oficina a donde la voy a atender. Berenice, muchas gracias por esa confianza que ha depositado en mí. 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
4: 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Pues como siempre les he dicho, la verdad ante todo.
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4: 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Hay una llamada en línea. ¿Con quién tengo el gusto?
8: Mi nombre es Isabel Zárate. Soy del 21 de septiembre de 1978. Mi llamado es porque llevan varias veces que una sombra oscura se pone al pie de mi cama y de repente me obliga a cerrar los ojos, porque yo no quiero y me obliga y cierro los ojos. Entonces, al momento que cierro mis ojos, esa sombra negra se posesiona de mí. El hecho es de que la última vez yo sé que no es un sueño, sentí cómo me jalaba mi cabello y me sacaba de mi cuarto. Entonces yo me llené de mucho miedo. Entonces mi vecina me dijo el otro día, como ella trabaja en un hospital y llega en la madrugada, ella me comentó, dice, vecina, todos los días yo veo que en su ventana hay una sombra negra. Dice, todos los días desde ese tiempo yo veo que hay una sombra negra. Entonces a mí eso ya me llenó de mucho miedo, por eso era mi llamada.
4: Bueno, acá estoy revisando las poderosas cartas del tarot de Isabel Zárate. Isabel, pues mira,
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4: Que a usted la está acompañando es algo oscuro. La carta número 13 me lo está mostrando acá claramente y evidentemente, que es el jinete de la muerte. Él es quien te está cubriendo, quien te está rondando, para que a usted en la vida le vaya mal. Y sobre todo, pues, este ente no tiene por qué estarla visitando y él lo que quiere es poseer su cuerpo.
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4: Es una persona ya grande, es un hombre que vivió su vida, pero que está buscando un cuerpo, está buscando un ser para poderse posesionar de usted y así obtener los beneficios de una nueva vida, porque la carta número 7 es la antesala a la 4, que está ratificando el daño, Martica. Así que con usted hay que hacer un desdoblamiento.
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4: Este es su ángel de la guarda, ese es su guía espiritual, pero que lo tienen amarrado, encadenado, para que a usted en la vida no le vaya bien y usted se desespere y deje que este ente la domine, y pues que Dios no lo quiera, las cosas lleguen a mayores, Martica. Así que hay que seguir luchando y trabajando por las cosas buenas que la vida nos da. Y como le he dicho, Martica, hay que hacer unos desdoblamientos para poderle ayudar realmente y poder destruir y mandar a este ser de oscuridad, Isabel, al más allá, para que no la vuelva a atormentar. Voy a ocupar que cuando usted se dirija acá conmigo, me va a traer unos materiales para hacer este ritual. Me va a traer una sábana blanca, me va a traer 3 veladoras blancas, 3 veladoras rojas y 3 veladoras verdes para poder hacerle un ritual, invocar este espíritu y mandarlo a que descanse, a que se vaya al sitio que le corresponde y no esté perturbándola, Martica. Muchas gracias de antemano por esa confianza depositada en Xochitl, en su curandera. Así que vas a quedar en línea para indicarle la ciudad en donde la voy a atender. Y ustedes, amigos, recuerden que estamos aquí para servirle, para ayudarle.
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4: Usted, amigo, usted, hermano, que tiene problemas en su hogar, que sus hijos están cayendo en las drogas y por más centros de rehabilitación que usted lleva a su familia, a su ser querido, y no logra dejar este bendito problema de las drogas, del alcoholismo, no dude en visitarme para poderle ayudar, porque déjeme decirle que muchas veces esto es debido a un ente, a un espíritu que lo está amarrando, porque de nada sirve llevarlo a un centro de desintoxicación y la persona se cura y sale pues sin este problema y al poco tiempo vuelve y cae. Es porque hay un espíritu, hay una energía negativa que no permite que él surja y deje atrás las drogas. Así que no dude en visitarnos para poderle brindar de verdad esa ayuda. O muchas veces usted, amigo, usted, hermano, pues toma sus medicamentos, pero no se cura, no se sana. Recuerden que tengo el conocimiento a través de las hierbas, a través de las plantas, porque las raíces, el tallo, las hojas, las flores y los frutos, a través de ellos podemos hacer medicina, podemos hacer un baño, unos rituales para que usted se armonice y su vida mejore notoriamente.
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4: De ellas podemos visualizar su pasado, su presente y su futuro. Así que a marcar ahora mismo.
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4: Están diciendo acá en cabina que hay una llamada en línea.
9: Hola, soy Erika Jiménez.
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9: Que cuando estuviera grande me iban a pasar como cosas malas y que hubo un daño en mí. Yo quiero a ver si usted me puede revisar para a ver si, pues, no puedo ser feliz, ¿no? A ver qué es lo que está pasando. Quiero quitarme muchas enfermedades que he traído y que de alguna manera creo que son anormales, porque es una enfermedad tras otra enfermedad.
4: Bueno, Erika, pues el caso que usted trae es bastante, no es usual, pero sí hay situaciones difíciles, porque esto es un daño generacional. Este daño que usted está presentando, esta primera carta, veo que, pues, aquí lo que pretendían, esta es una mujer hincada en un arroyo. Esto hace alusión lo que es usted, esta es usted, pero desafortunadamente el daño que usted trae, que es la carta número 7, viene de parte de su mamá. Cuando su mamá estaba en gestación, embarazada de usted, pues recibió esta maldad, recibió este daño, porque la carta 8 es una mujer con unas espadas, una venganza, que a su mamá lo que realmente querían era que se le interrumpiera el embarazo, y el daño que le hicieron, pues lo recibió usted. Por eso usted, la vida no le ha sonreído como realmente, pues, uno quisiera, porque la carta número 9 es el no nacido. Esto me ratifica que el problema suyo viene desde que su mamá estaba embarazada, Erika, pero no se preocupe, porque acá tengo la capacidad y el conocimiento para poderle ayudar y poderle servir. Así que primeramente vamos a retirar, a destruir ese daño, esa maldad que usted tiene, esa maldad que desafortunadamente se la hicieron fue a su mamá. Erika, en este momento vas a quedar en línea para indicarle la ciudad y la oficina a donde la voy a atender y así poder destruir, para poder acabar, para que esto usted no se lo herede a sus hijos y se vuelva en una cadena de nunca acabar. Erika, quedas en línea para indicarle la ciudad y la oficina a donde la voy a atender.
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4: En cabina, que hay una llamada en línea. ¿Con quién tengo el gusto?
10: Lourdes García, yo soy del 4 de octubre del 87. Sí, mire, lo que pasa que pues yo quería saber, ¿hay algún problema con nosotros en mi familia? Lo que pasa que mi esposo tuvo un accidente hace un año, pues realmente él no ha podido trabajar, él no puede trabajar, entonces yo también realmente a veces trabajo, a veces no trabajo, a veces tengo y no tengo, me llaman y no me llaman, entonces yo realmente estoy muy preocupada, mis hijos a cada rato se me enferman y pues realmente yo no sé qué hacer.
4: Bueno, Lourdes, pues Lourdes, lamentable la situación de su esposo, la carta número 9, usted es una mujer que las preocupaciones cuando la pareja se enferma, cuando la pareja le ocurre una tragedia como la que usted me está mencionando, sí, es duro la situación que usted está viviendo. La siguiente carta es la número 12, este es su esposo que venía luciendo en el trabajo, que venía pues muy bien, gracias.
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4: Provocado por envidias, por circunstancias que no debieron pasar. Lourdes, estas circunstancias, estas barreras, es porque le han tenido a su esposo mucha envidia, la carta número 9. Me está revelando.
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4: Le pasará este accidente. Pues dele gracias a Dios, Lourdes, que él no perdió la vida porque en la maquinaria que él maneja es de mucho cuidado. Esto lo hizo porque la carta número 9 es un compañero de trabajo que le dio esto a
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4: Quedar en cuenta para y nunca la llaman para trabajar para el jale, porque desafortunadamente, Lourdes, esto es un daño que le va a afectar a todas las personas que estén cerca de su esposo. Pero no se preocupe, Lourdes, porque tengo la capacidad y el conocimiento para poderle ayudar, para que esta maldad hay que hacérsela botar a su esposo. Ahorita fuera del aire le voy a indicar cómo vamos a empezar para que cuanto antes usted venga y me visite y me traiga a su esposo para poderle ayudar y retirar toda esta maldad y pues que su vida vuelva a la normalidad. Lourdes, muchas gracias por compartirme su problema, por compartirme lo que le está pasando.
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4: Porque recuerde, con todos los conocimientos que yo tengo a través de mis antepasados, a través de las raíces, a través de los tallos, a través de las hojas, de las flores y de los frutos de las plantas, puedo ayudar a usted, amigo, a usted, hermano, a que su vida le cambie, sea en la salud, sea en el amor o sea en su negocio, para que usted sea una persona próspera y surja. Así que a marcar ahora mismo. Me están diciendo que hay una llamada en línea. ¿Con quién tengo el gusto?
11: Hola, ¿qué tal? Muchas gracias. Soy Ana Karina Valdés. Nací el 19 de julio de 1988. Fíjense que hace un año me hice estudios porque traía un dolor de espalda y cintura muy fuerte. Y me dijeron que tenía una infección urinaria e infección en los riñones. Ahora tengo el mismo problema, pero ya me fui a revisar otra vez y pues me dicen que no hay ningún problema de salud. Entonces, pues quiero saber qué es lo que ahora está pasando, porque tengo otra vez los síntomas.
4: Bueno, Ana Karina Valdés. Ana Karina, pues aquí ya tengo las poderosas cartas del tarot. Y pues déjeme decirle que usted es una mujer muy bonita, muy elegante. Aquí veo que mi Dios la ha dotado con unas cualidades y unos privilegios que muchas mujeres desearían tener. Pues déjeme decirle que todo eso que usted tiene, que usted brilla, es la carta número 3, pero también hay la carta número 3, que son los arcanos menores, y esta carta son unas mujeres celebrando con unas copas. Esto hace alusión a la vida que usted lleva, Ana Karina. Pues desafortunadamente, le voy a ser muy honesta. En esas salidas, un hombre, que es la carta número 5, un hombre sin medir consecuencias, sin importarle nada, le tiró a usted algo a su bebida. le tiró palo de cuzumbe. Esto es para que a usted se le desarrolle un deseo insaciable por
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4: La va a llevar a tener serias complicaciones y, pues, Dios no lo quiera, una enfermedad mucho más letal como un VIH o una hepatitis C. Pero no se preocupe, Ana, que la carta número 18 es un sol resplandeciente, es un sol muy grande.
3: Ya estamos en cabina, excelente amigos. Mayra Berenice de Mayra Berenice en vivo hoy viene a
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3: Gracias, Xochitl. 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
1: ¡Yep, buddy! Good morning, good morning. Buenos días, familia de Lobo 97.7, 6 de la mañana con 40 minutitos. Saluditos, saluditos. Happy Wednesday. Feliz miércoles, ombliguito de semana. Oye, qué rolo, no, oye, es qué manera de arrancar esta mañanita de miércoles, ya 9 de septiembre. Saluditos para todos y cada uno de ustedes, a toda la racita que ya va rumbo a la chamba, ya los que van a corretear la Maruchan, ustedes muy bien. A los que ya se están levantando, limpiándose los ojitos verdes, es muy bien también. Muy buenos días para todos y cada uno de ustedes, arriba ese ánimo, arriba ese cafecito, arriba esa cartera, porque hay que trabajar. Bienvenidos, bienvenidos al Morning Show, donde venimos a ponerle sabor a la mañana, aunque algunos todavía traen la cara de no me hablen hasta las 10 de la mañana. No pasa nada, trataremos de sacarles una sonrisita en esa mañanita y bueno, pues por ahí te dejo este consejo. No dejes que una persona, un problema, un mal momento te robe tu día. Hay cosas que no podemos controlar, pero sí podemos decidir con qué actitud las enfrentamos. Así es que respira profundo. Inhala, ponte tu mejor actitud y vamos a darle con Toño a este día. A trabajar por tus sueños, no solamente por el cheque, ¿eh? Porque bueno, aunque el cheque tampoco lo vamos a despreciar, ¿verdad? Pero pues hay que corretear la Maruchan porque nos gusta, ¿no? Porque tenemos que pagar los billetes y toda la cosa, pero bueno. Good morning por la mañana, familia de Lobo 97.7, ya saben, ya tenemos la línea de WhatsApp abierta, 402-594-3955. En punto de las 7 de la mañana venimos con el topic del día, así es que prepárense. Bueno, a las 7:14 más o menos, alrededor de las 7:14 empezamos con el topic del día, pero mientras te invito a que te reportes, si quieres mandar algún saludito, si ya vas rumbo al trabajo y sabes que te quieres quejar porque ya vas para allá, pues hazlo. Mamá, no me vayas a salir con que esta línea de quejas. Sáquese a bañar por allá con eso. Pero bueno, vamos a darle con la buena actitud, familia del Oro 97.7. Vámonos con la música. Nos vamos con esto de. A ver, ¿qué tenemos? ¿Qué tenemos, DJ, rápidamente? Vámonos con algo, una norteñita, ¿no? Nos vamos con algo de la energía norteña, que por cierto, ya van a sacar un nuevo álbum este mes. Si no me equivoco, el 21 de septiembre sacan un nuevo álbum. Pero bueno. Vamos con la música, ya regresamos, buenos días. 6 de la mañana con 42 minutitos.

977. Ya escucharon eso, lo de farmear ahora, ¿no? Básicamente es como decir que estás acumulando puntos de carisma y presencia y buena vibra, ¿no? Ya saben, creencia de gente pendeja. Pero bueno, el día de hoy, ¿sabes qué? El día de hoy me voy a tener tengo una misión en mi trabajo. El día de hoy voy a farmear ahora. Así es. Voy a farmear ahora en mi trabajo. No voy a discutir con el compañero que me cae mal. Bueno, ya veremos. No le, a ver, ahí va para ustedes, ¿eh? No discutas con el compañero que te caiga mal. No le diga, no le sigas el juego al chismoso de la oficina. Y cuando el jefe llegue de malas, o sea, sé que todos los días, tú nomás sonríele y dile: buenos días, jefe. Qué bonito día para aumentar la productividad, que no. No gastes tu energía demostrando quién tiene la razón. Utilízala para avanzar, utilízala para callarle la boca a aquellos chismosos. Que hoy no nos sobre el aura, que nos falte el estrés y nos alcance el cheque mejor. Oye, ya son las 6:00 a.m. con 51 minutitos. Happy Wednesday, feliz miércoles, es hump day. Saluditos para todos y cada uno de ustedes. Ya se falta el cafecito y eso, me faltó traer el café. ¿Sabes lo que pasó? Que pensé que iba a llegar el parce a las 6:30 a.m. ayer cuando llegamos de la feria de trabajo, que por cierto, un saludo para toda la gente que nos acompañó el día de ayer en la feria de trabajo. Estuvo buenísimo el ambiente. Gracias también a nuestros amigos de Custom Concrete Specialists, que fueron los presentadores oficiales de esta feria de trabajo. Pero bueno, la gente que nos acompañó, muchas gracias. Felicidades ahí al ganador que se llevó la televisión de 55 pulgadas. Muchas felicidades. Oye, a toda la gente que nos acompañó a pasar a saludar y toda la cosa, muchos thank yous, very guarache. Por ahí tengo unos saluditos pendiente, los voy a hacer más adelantito, ya cuando comencemos con el topic y estemos con el chisme, les voy a mandar los saluditos, pero muchas gracias a toda la gente que pasó. Saludos ahí para mis paisanos de Morelos también. Tuve el placer de conocer a una pareja de Morelos también, creo que de Ticumán, Morelos, y de Tlaqui. ¿Fue Tlaquitenango o fue de Tlaltizapán? Algo así. Pero el chiste es de que eran de Morelos. Pero bueno, saluditos por ahí para mis paisanos. Y bueno, pues vamos a ir con más música, Ingenierio. Vamos a prepararnos por acá. Ah, les estaba diciendo que el pase dijo que casi se me olvida el chisme, ¿verdad? Por andar acá. Pero el pase llegó cuando llegamos de recontar todas las cosas y todo, dejar las cosas aquí en la estación, dijo que iba a llegar a las 6:30 a.m. Le digo, pues es que ya me voy porque tengo que llegar temprano mañana, o sea, es el día de hoy. Le hago, voy a llegar a las 6:30 a.m. Le dice, sí, le hago, sí, le hace, pues, ¿puedo llegar yo también? Le hago, sí, está bien, claro, está bien. Y no sé qué otra cosa me dijo, pero me dijo que iba a venir a las 6:30, pero ya son las 6:53 a.m. y no ha llegado. Se me hace que ya se le pegó lo de la DJ Chelita. Digo, no es que esté amarrando navajas, ni mucho menos, porque yo sería incapaz de hacer eso. Yo no soy así. Yo no soy amarranavajas para nada. No le crean a nadie, son mentiras. Me quieren bajar mi aura, me quieren echar en chismes, pero no. Vámonos con más música mejor, vámonos con este.

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1: Le saluda Verónica Sandoval con la noticia de la hora. En Grand Island, un hombre de 45 años, identificado como John Burns Jr., compareció ante el juez tras ser acusado de acosar a su expareja y detonar dos artefactos explosivos. Las autoridades informaron que la víctima llevaba semanas recibiendo notas amenazantes en su vivienda. La madrugada del domingo, una bomba estalló en el jardín de la mujer, rompiendo la ventana de su dormitorio mientras ella dormía. Horas después, cuando un amigo de la víctima instalaba cámaras de seguridad, una segunda explosión destrozó el interior de su camioneta. Gracias a cámaras de vigilancia y testimonios, Virgin fue arrestado y enfrenta 6 cargos graves. Se le impuso una fianza de $350,000 con prohibición absoluta de contacto. Para esta y más noticias, visite telemundonebraska.com.
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2: ¿Qué más pues, mi gente? Yo soy Sebas El Parce y esta es información deportiva. El boxeador Andy Ruiz ofreció disculpas a sus seguidores luego de sufrir una derrota por decisión unánime ante el polaco Damian Kimba, el resultado que marcó su regreso al boxeo después de más de 2 años de ausencia. El ex campeón mundial utilizó su cuenta de Instagram para pronunciarse tras la pelea y dejó claro que, pese al tropiezo, no contempla abandonar su carrera profesional. Según sus palabras fueron: "Le doy gracias a Dios por todo lo que he hecho y sé que aún tengo planes para el boxeo y para seguir en pie, mas yo sé que Dios tiene planes para mí. Volveré más fuerte y volveré pronto, lo siento". Así fue como lo dijo el boxeador Andy Ruiz. Yo soy Sebas El Parce con la información deportiva. Para más deportes, no deben visitar Lobo 97.7. Que tenga un excelente día. Chao, chao.
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0: Bueno, pues ya estamos de retacho, 7:14 a.m. ¡Ya llegó el parce! Ya llegó el parce.
1: Ya llegué y no llegué solo.
0: ¿Y qué eso? No, sí es cierto. Oye, mejor vimos hacer eso, ¿no? Otra vez es miércoles, ombliguito de semana, está medio Federico el día.
1: Tenemos la compañía ya.
0: Ya tenemos la compañía acá, pues ya. A ver, espérame, déjame voltear a ver. Creo que sí, no. No va a salir de sol, ¿verdad?
1: No, pronto.
0: No, ¿verdad?
1: Está muy nublado.
0: No. Entonces, ¿qué hacemos? Nos lamentamos así como que algo así como... algo scary.
1: Si ustedes quieren, yo quiero.
0: ¿Nos aventamos ese o nos aventamos el topic que teníamos?
1: Toca decirlo.
0: ¿Qué quieren?
1: Ya.
0: ¿Qué quieren? A ver, ahorita. ¿Qué decir? No, pues se pueden decidir.
1: Además,
0: vamos a darle tiempo lo que viene siendo lo de la pausa que viene a continuación. Una hágale. Cancioncita y ahí. ¿Qué quieren hacer? ¿Quieren el topic o quieren hablar sobre cosas de espanto?
1: Ya, Tony.
0: Porque ahorita... Ah, ya tenemos un punto a Scary. A ver, que nos platican, que nos cuenten, que nos digan qué es lo que quieran hacer. A ver.
1: Oigan, sí. Muy buenos días para todos ustedes, muchachos. Espero que hayan dormido bien rico con esos rempálagos toda la noche. Estaba bien bacano, chévere. Me gusta mucho, me relaja mucho cuando las goticas están dándole al borde de lata.
0: ¿Gotitas o gototas? Lata. Hablando
1: le dan que uno está como like y suena como el y más que uno tiene por ahí un chorrito al lado o algo que le está que está pegando con alguna vaina de lata.
0: Mira, ya entonces ya van 4-3.
1: Entonces Gina wow. Le gusta lo scary y Briseida también espanto. Espanteo. ¿Tú, niña? Ah.
0: Vaya ya, niña, vaya a espantar allá a Gina y a Briseida.
1: Oigan, sí, pero no, chévere, espero que hayan dormido súper bien. Ayer también estuvimos allá en la feria. Muy chévere, gracias por ir, de verdad, genial. Estuvimos también todos los de Lobo 97.7. Por ahí estuvo Berito también, muchas gracias. Todos los PAs, toda la chica nueva. Elizabeth. Uh-huh. Gracias, y no, genial, espero que estén súper bien. Es mitad de semana ya, pero sí, efectivamente se siente como lunes, así es que nada, muchachos, todo bien, faltarían solo el jueves, viernes y otra vez el fin de semana, así es que muchas gracias por estar aquí, muchas gracias a los de las redes sociales, los que están conectados, un abrazo, un beso, muchísimas gracias.
0: Y... mira, ya ganaron lo de espantos, parcerito, entonces ya, vamos a ir con espantos, vamos a ir. Es que preparen sus historias, pero que sean buenas, historias buenas.
1: Sí.
0: Y luego vamos a entrar así con, entrando a las llamadas, luego que avienten sus historias perronas, no se me vayan a tardar ahí que vamos... que echar el cafecito, no, vamos a lo que te truje, Chencha, para que sí le demos chance a mucha gente que nos cuente sus historias.
1: De una.
0: Y también que manden sus mensajes a la línea de WhatsApp, también si tienen una historia que quieran mandar por audio, lo pueden hacer a la línea del
2: WhatsApp.
0: Pues una vez, que empiecen, ¿no? O sea, que empiecen a mandarlas para que así ya cuando regresemos ya tengamos todo.
1: Vale, así, dale. Al 402-594-3955 402-594-3955 para que manden la historia así que suene como esas creepypastas.
2: La historia la cuenta un anónimo el lunes 15.
0: No, espérate,
1: está como re uy.
0: No, así no. Traes puro sueño. No, que la cuenten como así como la de la mano peluda. Esa perrona. No, ahorita te voy a poner una. Dice buenas historias irreales y no, exactamente, por favor.
1: Sí, que mande material porque mande hoy. Nos vamos a la oficina de utilería ya a oscuras con Mickey.
0: ¿Qué?
1: O sea, nos vamos ya a caminar para con el teléfono en mano para ver qué lo que
0: bien dice. Borracho, yo no.
1: Está oscurito ya. todavía pues sí, es. Todavía aguanta, el señor debe estar arriba ya emberracado tirando puertas.
0: El señor me está diciendo que no lo haga.
1: Saca la cabeza que el señor por arriba. ¡No! Dime. Chicos, vamos a una pausa cortica. Ya regresamos, ya ganó entonces yo creo que el topic de miedo. Así es que preparen sus historias de más miedo que ustedes tengan y ya regresamos aquí al Morning Show.
0: Sí, pero métanse de una vez. Rápido, manden sus historias, pero mándalo ya.
1: El pollo está.
0: Pausa, también. Regresamos. Buenos días.
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0: are back. Ya estamos de regreso. 7 de la mañana con 26 minutitos. Y ahora sí, sí, vamos a darle duro y tupido a este día. Recuerde que vamos a farmear ahora, ¿eh? El día de hoy. Use esa energía que ibas a utilizar para mentarle a la madrina, partirle la mandarina en gajos a tu compañero para regresárselo con guante blanco. No dejes que te afecte. No dejes que su mala vibra te llegue. Esperar a la salida, aparte es madre.
1: Exactamente. Aquí. Lo respaldo a mí.
0: No mentiras, muchachos. Pura cura. No usen la violencia, por favor.
1: No, no peleen, si, si, ¿para qué pelean si pueden derrotarlo con pura aura?
0: Claro.
1: Empiezan a mirarlo y empiezan a hablarle así en japonés. Oh, Tori Manana, es caro. Y la otra, ¡ay, que ya! Oh.
0: De la ay,
1: muchachos, ¿qué más? ¿Cómo están? Oigan, chévere, bienvenidos todos aquí. Rosas Rojas, Ana María, también un abracito. Muy buenos días para ti, para todos los que están ahí en TikTok, para Tony, que estoy viendo por aquí, para Centauro, para Wendy Fuentes, para todos los que dijeron que tenían historias de miedo. No vemos sus comentarios y no estamos viendo sus WhatsApps, así es que, ¿qué es lo que está pasando? Nosotros ya hicimos la tarea, tenemos algunas cositas para comentarles, pero ustedes, ¿qué?
0: Ya así tenemos es que... a una llamadita, pero ¿sí, ya? Ya, ya, claro.
1: Lobo, muy buenos días.
0: Ah, espérate, déjame la pachorro.
1: Oh. Ahí está, Lobo, sí. Muy buenos días.
0: Ahí está.
2: Dios mío.
0: Ay, no me digas.
2: ¿Qué?
1: Sí. Muy buenos días. Sí. ¿Cómo estás? ¿Cómo amaneciste?
0: Ya se educó el parce, ahora sí.
1: ¿Qué más, Moreno? ¿Cómo estás?
2: Cuesta la madre ahorita.
1: Ah, ¿y eso por qué?
2: Salí de Omaha y chingo de lluvia, no para de llover.
0: Acuérdate, no dejes que se arruine tu aura, Moreno. Tranquilo, respira.
2: Ya la tengo.
0: Inhala.
2: Ya la tengo mojada y arruinada.
0: Me lo recayo.
2: Me falta una hora más de manejo.
0: Diablos, ¿a dónde vas a ir?
2: Voy a Springfield, Missouri.
0: Ah, órale, qué chido. ¿A quién estás saludando?
2: Sí.
1: Ay, Moreno. Mira,
2: yo creo que no hay nada, yo creo que más de uno va a estar de acuerdo conmigo. Uh-huh. No hay nada más espantoso y horroroso que ver cuando te habla la ex.
0: Anda,
1: ¿qué? ¿Qué le contestas y con ese miedo? ¿Aló?
2: No, no le
1: dice, hola, hablemos. Uy, no, sí. Es de pronto uno no sabe qué le va a decir. Que le diga, mira, piensa bien las cosas. Ay, no, qué pereza.
2: No, es que cuando la mía me hablaba era para pedir más dinero en el show, supongo.
1: No.
2: Y como ya sabía para lo que me llamaba, nomás le mandaba mensaje y decía, mándame tu abogado.
0: Ándale.
1: No. Pero no tiene una historia de pronto que la haya pasado así como de miedito o algo, pues no con su ex, pero algo así como de verdad, que usted no le encuentre explicación, que diga, oiga, yo no sé qué pasó ese día.
2: Pues mira, tengo una que a mí nunca me pasó, ¿verdad? Pero la gente decía, yo vivía en México, vivía en una hacienda. Y afuera de la hacienda era un callejón para llegar al pueblo más cercano, que estaba como 15 minutos caminando.
1: Sí.
2: Y afuera de la hacienda había un árbol grandísimo.
1: Uh-huh.
2: Y yo caminaba por ese callejón a cualquier hora de la noche, 8, 9, 10, 1, 2, 3 de la mañana.
1: Uh-huh.
2: Y nunca escuché nada, nunca. Hasta que en una ocasión me comentó un señor del pueblo cercano, que estaba a 15 minutos.
1: Ajá.
2: Era como las 2 de la mañana, había fiestas ahí en la colonia esa. Y yo allí me dijo, el señor me dijo, ¿quieres que te acompañe?
1: Ajá.
2: No, hombre, le digo, yo puedo. Sí, dijo, pero ahí donde tú vas, ahí asistan.
1: Ahí.
2: ¿Cómo así? Le digo, sí, me dijo, justo afuera de la hacienda donde tú vives, hay un árbol grandísimo.
1: Ajá.
2: Y allí, dicen que allí, entre 12 y 2 de la mañana, se escuchan niños llorando.
1: Uf.
2: Ah, no manches, le digo, sí, me dijo. ¿Y por qué? Le digo, bueno, y se cuenta la leyenda de que aquí donde estamos, en este pueblito, había unas mujeres de la vida fácil.
1: Ajá.
2: Y dos que tres salieron embarazadas, y los bebés que tuvieron fueron, los tiraron ahí, y ahí había unos marranos. Y los marranos se los comieron, a los niños. ¡Ah, qué pinche madre! Dije yo. Pues me dio miedo.
1: Sí.
2: No, no me, Nunca me salió nada, nunca me dio miedo por eso, pero este camarada me asustó con lo que me dijo. Nunca más caminé solo por ahí, pero nunca miré nada, ni escuché nada.
1: Y después de lo que te dijo que no caminaras más solo por ahí, ¿obviamente seguiste caminando solo o de verdad tomaste el consejo y no volviste a pasar solo por ahí? ¿O sí?
2: No, sí seguía caminando, pero durante el día, ya de noche ya no.
1: De noche ya caminaba y ya no. Bueno, bien.
2: Si el moreno no es tan tonto.
1: Ya soldado advertido. Está caminando solito el moreno por allá de noche y piensan, ¿yo por qué vine por allá? Y en el fondo... Ay, yo sabía porque venía caminando solo. Corriendo bueno, toda. Ay, ya Moreno. Bien, Moreno. Oiga, buena historia. Un abrazo, Moreno. Gracias. Fíjate, lindo día.
0: Ahí está. Bueno, pues ya saben, 402-938-9797 es el número en cabina. 402-938-9797. Cuéntanos tu historia de terror, pero que sea de Davis. Ahorita lo que nos pasó. No lo contaste.
1: Bueno,
0: ahorita,
1: ¿quieres empezar? ¿No?
0: Sí, dale. Sí. Pues, ahora, ok, haz de cuenta que pues, estábamos aquí preparándonos para lo del topic del día, estábamos platicando y teníamos la música, la teníamos relativamente recia, sí, teníamos un poquito recio y estábamos platicando, pero pues nada más de repente se escuchó un ruido como cuando tumbas los tambos de la basura, ya ves que cuando se te caen se escucha el como...
1: Sí,
0: duro, sea. ¿No? Se escucha duro, pero se escucha, ¿sí? cuando rueda, pues obviamente se escucha el pum, pum, pum, pum, pum. Se escuchó como ese ruido, yo lo escuché del lado de izquierdo mío y parece lo escuchó del lado derecho. Nos paramos, nos volteamos a ver así qué es eso, no teníamos los audífonos puestos, ninguno de los dos, y nos paramos a ver qué rollo, pues él se fue para la derecha, yo me fui para la izquierda, no hay nada, no hay absolutamente nada, y no hay nadie en el edificio. No hay nadie. A esta hora no había nadie en el edificio. Todavía no llegan los demás, pero o sea, el ruido se escuchó recio.
1: Se escuchó duro. O sea, por sí. Eso yo sí dije, de pronto se cayó algo. O de pronto, ¿saben cómo suena como si se hubiera descolgado un cuadro? Como si se hubiera caído un cuadro, como el suelo. Como si alguien se tropieza. Yo no sé, cuando alguien se tropieza y se cae, así sonó como si ese alguien tuviera como unas bolsas o alguien se hubiera ido de frente contra el suelo. Ajá. Entonces nos quedamos mirando con Mickey como... ¿Qué pasó? Y es más, parce, yo escuché como la puerta cuando la despegas, cuando se vuelve a pegar el imán. Por eso yo quedé mirando para allá, yo dije, escuché como la puerta. Nada.
0: No, pues es que no, nadie. La puerta no se escuchó. Y luego, pues aquí ya ves que para poder entrar al estudio,
1: sí.
0: Tienes que tener una llave.
1: Un totecito, un fiche, un coso de eso.
0: Sí, fab, ¿cómo se le llama?
1: Fab.
0: Eso.
1: Un fab.
0: Tienes que tener un imán para poder entrar, ¿no?
1: Ajá.
0: O tienes que tener acceso, de que alguien te dé acceso dentro del edificio. Pero bueno, eso nos acaba de pasar y pues nos quedamos con la cara de what happened ahí. O sea, estuvo canijo. Pero bueno, antes de continuar, ya tenemos más llamaditas, parceritos, saludos por ahí para el DJ Virus, el DJ más mandilón de todos los DJs. Ahí está, saluditos, carnal. Ponte pilas, ponte a trabajar, ponte a hacer algo por la vida, por favor. Ya deja de estar rascándote el ombligo. Estás viendo que te avientan el child support y tú todavía no te pones las pilas, mijo.
1: Literal, no, y a todos los que están por ahí conectados, de verdad, queremos saludarlos a todos, pero es que tenemos ya casi 50, 45 conectados más o menos. Entonces, pero un saludito muy grande para el compadre Juan, para Juiz también que estaba ahí escribiendo. Un saludito muy grande.
0: Listo, vamos a las llamadas, a ver, cuéntenos, platícanos tus historias, ¿qué?
1: Yo le iba a decir, es que leí el último comentario y ya le iba a saludar, es que la Rosa Guadalupe. Ay, no, bueno. Hermano y chavo. Hola, muy buenos días, ¿con quién hablamos?
3: Buenos días, hablan con el Catracho.
0: ¡Catracho!
1: Uy, Catracho, ¿qué más? ¿Cómo estás? ¿Todo bien o qué?
3: Todo bien. Te tengo una.
1: Hágale, parcero, cuéntenosla.
3: Hace dos meses y medio, mi mamá se murió.
1: Vale. Sí.
3: Ajá. Al tercer día, bro, yo no sé si fue sueño, no sé si fue imaginación mental, no sé qué fue, ¿vale?
1: Ajá.
3: Pero resulta que yo amanecí con mis cobijas en el suelo, me sentí que llegó, me tocaron, me dijeron, pues arrópate, ¿no? Y yo, desde ese día para acá, quiero que sepas que yo no volví a dormir con la luz apagada por el miedo.
1: Pero espere, ¿lo escuchaste como tal, como voz, o como...?
3: Escuché la voz y escuché que abrieron la puerta de mi cuarto y la puerta de mi cuarto amaneció abierta.
1: Parce.
3: No sé quién fue, no sé quién era, no sé si fue un mal espíritu de mi mamá, no sé quién fue.
1: O sea, ¿escuchaste la voz de tu mamá?
3: Ajá, o sea, hace 2 meses ella falleció.
1: Sí,
3: yo
1: sí,
3: tengo
1: sí.
3: Esa costumbre que yo puedo estar muy frío y duermo sin cobijas y duermo así despatarrado, pues va. Ajá.
1: Pero, parce, ¿sabe qué es lo que suele pasar? Dicen que las personas de pronto cuando pasan así, dicen que hay algunas personas que sí se despiden de sus seres queridos. Por eso hay mucha gente que dice, es más, antes de fallecer, hay personas que dicen, yo vi que mi tío o me soñé que mi tío pasó, no sé, vestido de blanco y todo, así normal, o sea, no en fantasma, ni flotando ni nada, sino que pasó y haga de cuenta que viene aquí y me golpea en la ventana y me dice como, ese vas que está aquí, uno está como, qué raro. Y a los 3 días, pum, no, que a su tío le pasó, sí. Este sí se murió, que uno está como... O que uno dice, pero él estaba en el hospital, que hacía caminando, que dicen eso. O después, cuando fallecen, dicen que de pronto a unas personas, entre comillas, se les aparecen, pero es como en forma de despedirse, que a veces es cuando dicen de cuida a su hermana, cuida a su hermano, uh-huh. Que ta, ta, ta, que se despiden. Y más, y de pronto se conecta con lo que tú dices. De pronto tu mamá falleció de pronto hace 2 meses y todo, y no le hablaste ni nada, no le preguntaste algo ni nada.
3: No, pues de hecho, quiero que sepa que 3 días antes de que ella falleciera, tuvimos la oportunidad de hablar y me dijo, yo quiero que tú le des para adelante, yo ya no puedo más. Dale, sigue con tu vida, no quiero que te preocupes, me dijo. Y pues, ¿qué? Me dijo, ya a los 3 días ella murió.
1: Wow. Sí. No, y es que pasa, eso pasa muchas cosas que... Antes de que pase eso, hay mucha gente que dice que de verdad...
0: Viene a despedirse.
1: Ajá, no, y que es en serio que hay mucha gente que antes... De la gente, cuando la gente va a fallecer, que la gente como que ya empieza a saber. Sí, o sea, como que lo presiente la misma
3: como
1: persona.
3: Que sienten, ajá, sí. Como sí. Que presienten.
1: Y muchas personas dicen eso. Ah, yo ya casi ya, yo ya estoy, yo ya casi, yo ya, ya.
0: Ajá.
1: Lo tenemos con Calimán, que acá ratico sí, llamaba a molestar. Calimán de los que llamaba, que le decía, ¿qué más, Calimán? ¿Qué cuenten? Ah, ya, yo ya estoy lista aquí en cualquier momento. Sí. Que le decíamos, no diga eso, que está. Pum, parce.
0: Sí, cierto.
3: Sí, pues cierto. Entonces. Un miedo que se me ha metido que ahora quiero que sepas que no duermo ni con la luz del baño, con ni una pinche luz apagada, todita las pinches luces de mi apartamento tienen que estar prendidas, porque un pinche miedo, pues.
1: Claro, no, me imagino, y solo ha pasado esa vez, no ha vuelto a pasar nada más.
3: No, pues quiero que sepa que ya van pasando 2 veces, por eso yo todavía hasta hace 2 semanas me volvió a pasar, la misma, arrópate, ¿no? Y la puerta del cuarto abierta de par en par y solo se escucha cuando la abren, pero no cuando la cierran, porque ella no me la cierra, ella me la deja abierta.
1: Ah, bueno. Pues entonces esta noche arrópese y evítese que lo
3: para no sentir miedo.
0: Póngase calcetas, por lo menos.
1: Cómprese esas.
0: Sí, póngase las calcetas ahí.
1: Cómprese esas pijamas que son enterizas, que se abrochan desde el piso.
0: Los buencis.
1: Oye, ¿sabes qué es lo que dicen? De pronto, pues yo aquí yo no soy nada de eso, ni de comunicarme ni nada, pero dicen que es muy bueno poner una velita blanca. Dicen que eso le da mucha luz a los espíritus, pues como a las... De pronto, si puedes poner nada más una velita blanca, de pronto eso le puede ayudar a encontrar la luz.
3: Serás la quinta persona que me ha dicho lo mismo, fíjate.
1: Sí, aunque dicen que es una velita blanca y un vasito de agua o algo, sí, dicen que es eso.
0: Con un vaso transparente.
1: Y como que le dices, le dices de pronto el nombre de tu mami, si crees que es tu mami la que te está diciendo, le dices, listo, mira, yo quiero que descanses, que encuentres la luz, y listo, le dejas la velita ahí.
3: Se lo digo diario, parce, se lo digo diario, ¿sabes qué? Le digo, yo contigo no tengo nada pendiente, tú me quisiste, yo te amé con todo mi corazón, y dale para adelante, le dije, va, entonces... Que vienes a buscarme a mí a medianoche. Uh-huh. ¿Por qué? Porque quiero que sepa que siento hasta siento cuando me tocan mis patas y siento una mano bien fría en mis patas.
1: Ay, parce.
3: Hoy tengo 2 meses, parce, que no tengo vida. ¿Para qué le voy a mentir? Hace 2 semanas ya que no tengo vida, pues por lo mismo, pues, o sea, no sé qué hacer, me quiero cambiar de apartamento, pero me dicen que no es el apartamento, me dicen que es psicológicamente mi mente.
0: Dicen que cuando te destapan o cuando amaneces destapado y todo o tapado, puede simbolizar sentirte vulnerable o expuesto, o que algo que estabas tratando de cubrir emocionalmente está saliendo a la superficie. A veces el cerebro recrea a la persona, porque la persona que extrañamos por su presencia, su voz la puedes escuchar. Y la puede convertir en cariño o la sensación de seguridad que nos daba. Según dicen malas lenguas, que eso es lo que significa cuando te pasa eso.
1: ¿Has probado con la velita blanca o no?
3: No, la verdad no. La verdad, ¿para qué le voy a mentir? Ya va, será el número 5 que me ha dicho usted. ponle una veladora, prenderle una veladora.
1: Por eso.
3: Blanca, prenderle una veladora. Y yo como soy un poco más ateo que creyente, pues.
1: Sí. No, de pronto eso, entonces, pruébala, porque si ya lo que te están diciendo, que somos como la quinta persona que te dice, de pronto algo te puede colaborar, ahí, ¿sí? Entonces prendes la velita y le dices, con todo el amor y todo que le tienes a tu mami, le dices, mira, yo quiero esto, no me está gustando porque me estás asustando, no estoy descansando, por favor, ya encuentra la luz, descansa y estamos súper bien, y de pronto, a ver qué, y pues, sin embargo, tápese bien esta noche. Okay, te,
3: listo. Ándale pues,
1: cuídate. Dale pues, te aplacho.
3: Saluditos a Vicky,
1: saluditos, Jorge. Gracias, un abrazo, cuídate.
0: Muchas gracias, buen día. Dale. Vamos a la siguiente llamada de Voladita Lobo, buenos días.
4: Buenos días, Mickey.
0: Don Robert. Días,
1: Don Robert, muy buenos días.
4: Buenos días.
0: Platícanos, cuéntenos qué historia de terror tiene el día de hoy.
4: Está comprobado química y científicamente que los elevadores no solamente sirven para subir, también sirven para bajar.
0: Uy.
4: No.
0: Uy, don Robert. Uy, don Robert.
4: Es una palabra que utiliza mucha gente, ¿no? Comprobado química y científicamente. Fíjate que está comprobado que cuando tú estás en un estado de semidormido, o sea, cuando empiezas a dormirte, cuando empiezas a meterte al sueño profundo, todo lo que piensas, todo lo que te imaginas, todo lo que tienes en tu mente, se te hace real. O sea, es como si lo vivieras, lo vives, lo sientes como que lo estás viviendo. O sea, a mí me ha pasado, o sea, alguien me no sé, o sea, a lo mejor tuve el temor de que alguien me asfixiara, ¿no? O un amigo me platicó de que a él una persona en la casa donde él vivía en una casa donde había vivido una bruja. Y nos platicó de que, vaya, él no conoció a la bruja, él supo después que ahí vivió una bruja. Iba a la iglesia y se metía la hostia en la boca y se la sacaba. Hostia, y dicen tío. O sea, se la sacaba, la vieron cuando se la sacaba y se la llevaba. Dicen que con eso hacen ritos. El caso es de que se le subía y el hombre se puso flaco, que tuvo que abandonar la casa. Creo que ni le cobraban, creo, nada más era porque la cuidara, se quedó ahí. Entonces tuvo que irse porque definitivamente que lo estaba matando esa mujer.
1: Flaco. No tiene nada que ver con eso que dice que se le sube el muerto o la muerta, algo así.
4: Se le subía.
1: Uy, hermano, eso dicen que pasa muy seguido, pero gracias a Dios a mí no me ha pasado porque, uy, no, yo me privaría, bueno, se me haría pánico.
4: Pues yo te voy a decir una cosa, a mí me yo creo que me impresionó mucho lo que él me platicó, ¿no?
1: Sí.
4: Entonces, un día, clarito, sentí que venía una persona, o sea, sí, no te puedo decir hombre o mujer, lo que sea, pero vino esa persona y se me subió encima y yo me desesperaba y todo. Entonces, en mi último aliento de conciencia que me quedaba, lo único que hice fue empezar a rezar y fue así como regresé, o sea, logré despertar. Sí.
1: Bueno.
4: Sí me puse a rezar, o sea, cuando me di cuenta desperté rezando. Porque, bueno, soy creyente, ¿no? O sea, claro. yo sí. Soy cristiano. Y sí.
1: Y dicen que uno no se puede mover, ¿no? Que se queda como congelado.
4: No puedes hacer nada, no puedes gritar, no puedes nada.
1: Uy, no.
4: Yo veía
1: que
4: estaba mi mujer ahí, mi mujer no me hacía caso. O sea, yo la veía que ella seguía plácidamente dormida y digo, bueno, cuando menos que me mueva yo tantito y la toque. No, nada, no puedes moverte. No. Pero es eso, o sea, es la entrada al sueño profundo. O sea, cuando estás a punto de dormirte, vives todo lo que está en tu cabeza. Ajá. se te hace como si lo estuvieras viviendo. Eso ya sí hay estudios sobre eso y yo sí he escuchado el otro día escuché algo de eso, o sea, de las personas que se dedican a eso, a analizar los sueños, ¿no?
1: Ajá. Uy, entonces sí.
4: dicen que eso así es, o sea, cuando te es más el Kruger, ¿no?
1: Freddy Kruger.
4: Sí, ese o sea, era eso. Era que la agarraba a la gente ahí, o sea, en ese sueño.
1: Y casualmente, exactamente, y era porque lo habían desvivido sin, como que fue basado como en mentiras lo que él hacía, con los niños. Entonces, cuando estaba en su lecho de muerte, él maldijo como ese pueblo o esa gente que estaba ahí y los atacaba en los sueños. Porque él dijo, voy a atacar a los niños que me acusaron en el único lugar donde no van a estar seguros, que es en los sueños, donde no tengan protección. Y por eso es que se crea eso.
4: Bueno, pues ahí se trata algo de eso. Y yo sí tuve la oportunidad de ver a una persona que era precisamente, platicaba sobre eso, o sea, de los sueños. Ya viste que ahorita en las redes hay muchísima información. Entonces sí es ahí, hay que acostarse positivo, pensar positivo y aprender a rezar.
1: Sí, señor Don Robert, muchísimas gracias.
4: Es lo único que te puede salvar.
1: Así
4: bueno,
1: es.
4: Que tengan un bonito ombliguito de semana, ya miércoles.
1: Miércoles.
4: Como dice
0: Cielita,
4: ¿qué culpa tienes de miércoles, no
0: sea
4: viernes?
1: Así
0: exactamente. Ya como que casualmente entra esa sed de la peligrosa, pero bueno. Totalmente. Gracias, Don Robert. Que tenga un excelente día.
1: Un abrazo, Don Robert.
0: Hasta luego. Vámonos a la siguiente llamada de voladita. Tenemos el tiempo encima. ¡Lobo, buenos días!
5: ¡Parce, Mickey!
0: ¡Chilango! Siempre que digo tenemos el tiempo corto, que vamos a ir a la pausa.
1: Pobrecito.
5: Antes que nada, díganle a Don Robert que dónde está esa bruja que los deja flacos, porque ya traigo una librita de más.
0: Por dos, se ocupó uno también.
1: Necesita la brujita.
0: Presente también. La bruja. No es cierto. Toco madera,
1: Pónganse, vea, Chilango, no. Pilas esta noche, pilas. Que no, sienta por ahí que en los gemelos por allá, en el dedo chiquito del pie, que le empiecen a morder el dedo chiquito del pie. Comienza. Ay.
0: No, mejor no lo saco. ¿Sabes?
1: No.
5: Y eso es mentira de que no puedes gritar.
0: Sí.
1: Uy, no, es que. No.
5: Sí gritas. No pares.
0: Ya estamos hablando de ligas mayores, tú también, Chilango.
1: Principiante. Usted es la muerta.
0: Usted es la murida.
1: Que no sea tonto, yo soy la vecina.
0: Ay, me asusté.
1: No me haga eso. Golpea la próxima en la puerta. Ay, Chilango, cuéntanos su historia de miedo así paranormal que haya tenido algo de miedo.
5: No, pues la única de Panamá. Bueno, son dos.
1: A ver.
5: La de cuando me puse una peda con tequila y de ella no volví a tomar.
0: ¿Y
5: era
0: eso
5: como las 3 de la mañana, 4 de la mañana y una sed de esas que te dicen peligrosa?
1: Ajá.
5: Fui a tomarme un vaso con agua y cuando veo una sombra espantosa, haz de cuenta como medusa y luego las uñas como de dinosaurio.
1: Ajá.
0: ¿Y era tu ex señora?
1: ¿Quién era?
5: Era mi suegra con una mascarilla de aguacate.
0: ¡Ya, pues! ¡En serio! ¡Ya ve, pues!
5: ¡Neta! No es mentira, Miki, eso es realidad.
0: ¡Ay, ay, ay! Ustedes no.
5: De ahí se me bajó la peda y todo junto, ¿verdad?
0: Estamos hablando de cosas de terrestre y cosas de triste esto, hombre.
5: ¿Ese cuenta?
0: ¡Ay, ay, ay!
1: ¿Cómo me ves ahí con la voz así toda responsable? ¿Usted qué hace? ¿Despierta hasta ahora?
0: Toda chancluda.
5: En verdad, toda, salí con un beso con el aguacate que traía encima.
0: Hablando de aguacates.
1: No.

0: Disfruta la vida, que es corta.
1: Claro.
0: Uno de los 35 corre.
2: Exactamente. Un abrazo, Chilango.
0: Ya no sabes si aventarte un pedo porque te sale con premio.
1: No, ¿qué pasó? yo todavía aprieto.
0: No, fíjate que muchos nos pasa, aunque digan que no, ya para aventarnos un pedo y para que truene, tiene que caer al suelo y luego pisar para que truene.
1: Ya. Vámonos a la pausa, mejor, Chilango, cuídate.
0: Ponte un cumbión, por favor.
1: Arre, ahorita te volvemos. Arre, ahí estamos. Vea. Cumbión, anótale, por favor, para el Chilango.
2: Bueno, cumbión para el Chilango.
1: Listo.
2: ¿Nosotros decimos una o no?
1: Sí, ahorita la decimos. Tenemos una llamadita rápido, porque tenemos el tiempo encima.
2: Lobo, muy buenos días.
3: Buenos días.
2: Uy, ¿con quién hablamos?
3: Ah, con Juan.
1: Juan. Platíquenos, cuéntenos, ¿cuál es su historia de terror el día de hoy? ¿O qué le ha pasado? Yo
3: necesito como una hora, voy a agarrarme la hora del bigote, la hora de Don Robert, la hora de...
1: A ver, y así no, como vamos a acabar mañana.
3: Sí, no, la verdad tengo muchas historias que compartir.
1: Ok, pero algo lo más corto y lo más irreverente que el tenebroso que tenga.
3: Well, no tenebroso, sino... al señor que habló de que lo destapaban y que no podía dormir con la luz apagada.
1: Ajá.
3: Tiene una razón. Hay seres malignos que únicamente se mueven en la oscuridad. Uh-huh. Y molestan a las personas cuando están completamente oscuras.
2: ¿No son los famosos íncubos?
3: Los íncubos, pero solamente a una sola persona de la casa se lo hacen. O sea, puede haber más personas en la casa y no los molestan.
2: Oye, ¿y por qué lo escogen a esas personas? ¿Los escogen o es porque las personas hacen algo?
3: Pues sí, yo creo. Nunca he hablado con uno de ellos.
2: Hermano.
3: Perdón,
2: chascarrillo. Dice, tranquilo, ¿no? Espérese esta noche. Sí. Se pone chistosito.
1: A ratito que le salga la niña también a él. Ahí
2: lo destapan esta noche. Uh-huh. Ay.
3: No, sí, y es que estos seres malignos únicamente, pues sí, como él dice, la solución es dormirse con luz. Ahora, lo de la vela, si es católico, de preferencia, o veladora, de preferencia que sea bendecida el día de... ¿cómo se llama?
2: Yo creo que estamos...
3: Se me fue el avión.
2: Que dicen, es que
3: aquí va pasando mi jefe enfrente de mí y me echando tojazos así de...
1: ¿Cómo trabaja así?
2: Yo creí que iba a empezar a cambiar.
1: Le recomiendo que...
3: Sí, una vela bendita en Sábado de Gloria, en la misa de Sábado de Gloria.
2: Pero eso no es en Semana Santa.
3: Una vez al año, pero esa vela es muy importante.
1: El día de la Candelaria. Viva los héroes que nos dieron patria.
2: Siente que le están destapando y lo mira y le dice, espérate a Sábado de Gloria, por favor.
3: Pero sí son muy necesarios.
1: Es el próximo año, ya pasó. Por favor.
2: Uy, hermano, no. ¿Y a ti? ¿Pero a ti qué te pasó? ¿De miedo?
3: ¿A mí? Uy, no, ya les dije que necesito mucho tiempo para...
2: Vea, hagamos, ¿sabe qué? Mándenos un audio ahí al WhatsApp y nos dice lo que le pasó, porque nos toca salir rapidísimo aquí a comerciales, ¿sí?
3: Órale, pues.
2: Anota el teléfono, 402-594-3955. ¿Sí?
3: Listo.
2: ¿Listo? Dale, porque estaba acá.
1: Tenemos que irnos a la pausa. Rápido.
2: Cuídate, lindo día.
1: Gracias.
3: A pagar los
1: hasta luego. Ándale, pues. Dale. Sí, porque si no, nos van a pagar. Pero platíquenos, cuéntenos los chismes bien. O sea, cuéntenos las historias. Si no, pues así que chiste, nada más. Nos estamos riendo aquí nada más.
2: Una pausita, porque sí les tengo historias y de aquí, de Omaha. Así es que pónganle cuidado.
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4: Le saluda Verónica Sandoval con la noticia de la hora. Una pequeña de tan solo 9 años se encuentra gravemente herida tras sufrir un trágico accidente acuático en Cedar Creek, al sur del área metropolitana. La menor era remolcada en un inflable detrás de una embarcación cuando terminó impactando contra un bote que estaba atracado. Equipos de rescate le brindaron primeros auxilios en el lugar antes de ser trasladada de emergencia en el helicóptero hacia un hospital cercano. Por el momento, la Comisión de Caza y Parques de Nebraska lidera investigaciones para esclarecer lo sucedido. Para esa y más noticias, visite telemundonebraska.com.
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5: ¿Qué más pues, mi gente? Yo soy Sebas El Parce y estos son los deportes. La actriz costarricense Maribel Guardia presumió en sus redes sociales un encuentro con su paisano Keylor Navas, el portero de los Pumas, quien aprovechó el fin de semana sin actividad para reunirse con la reconocida figura del espectáculo. Guardia compartió en su cuenta de Instagram un par de fotografías en las que aparece junto al guardameta, además Andrea Salas, esposa de Keylor, y su esposo Marco Chacón. El encuentro tuvo como coincidencia el origen costarricense de la actriz y el futbolista. Junto a las imágenes, Maribel Guardia dedicó un mensaje para celebrar la reunión y presumir el orgullo de sus raíces. Yo soy Sebas El Parce con toda la información deportiva. Para más información, no duden en visitar Lobo 97.7. Que tengan un lindo día. Chao, chao.
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0: Un gato.
1: Otro gato.
0: Buenos días, soy Día del Oro, 77. Ya estamos de regreso una vez más. Con otro programa más. Del más allá.
2: No, una vaca no es miedosa, ¿no?
0: No, es una vaca.
3: La vaca, la cabra.
0: No, hombre, espérate.
2: ¿Qué animal se relaciona con algo de mío? Un gatico.
0: ¿Por qué la voz tuya o con qué?
2: Un gato asustado.
0: La gata en celo, ¿qué? La gata bajo la oscuridad, ¿o todo? La gata, sí.
1: Ay, mis hijos.
0: Ay, ay.
2: Sí, está, muchacho. Oigan, ya saben, el topic del día de hoy, las historias de miedo que le hayan pasado a usted. Estamos aquí también recordando. Y sabes que también es re buena idea, porque se viene el mes de octubre.
0: Sí, claro.
2: Vamos a pensar en todo, quedamos, hermano.
0: Muy ya bien. Quedamos que vamos antes de Halloween, vamos a venir en la noche, ¿eh? Ya quedamos.
2: Genial.
0: We said we're gonna do that, lo vamos a hacer este año.
2: Sí, obvio. Así es que sí.
0: Vamos a venir en la noche, vamos a invitar a unos 4 radioescuchas.
2: Eso. ¿Por qué? ¿Qué creyeron? ¿Que nos iban a jalar las patas a nosotros solas?
0: Tenemos. No, sí, ¿qué creyeron? ¿Nos van a? No, ni más, no. No, no, comadera, no.
2: Son 2 radioescuchas, no, que van al frente y 2 atrás. Y nosotros vamos a la mitad.
0: 2 mamaos enfrente.
2: Exacto.
0: Y 2 mamaos atrás. No, porque no, ¿qué pasó? No, no, no, no, no, no, no.
2: Siente así la mano en la espalda y no. Ay, ¿qué pasó?
0: Ya, pues.
2: Y dice, no, parce, pero yo voy al frente.
0: Hola, papucho. Y no.
2: Ay, se me va a subir el
0: hueso. Nos deberíamos disfrazar este año de eso. Desde, hola, papucho.
2: Ah, papá.
0: ¿Vale?
2: Hágale.
0: ¿Arre? ¿Los dos?
2: Hágale. Ay, okay. Queda okay. Fácil. Queda fácil. Arre. Me pinta así la uniceja.
0: Ok. Pero no, ya, fuera de relajo. Muchachos, vamos a hacer, sí, eso. Vamos a invitar a 4 radioescuchas para que vengan con nosotros en la noche. Porque se dice que aquí en los estudios, en las instalaciones de Lobo 97.7 y Telemundo Nebraska, hay una niña rondando. Y bueno, yo varias veces ya la he escuchado, varias veces nos ha hecho travesuras aquí en la estación. No nada más a mí, ya le tocó a Parche, que incluso él era uno de los que escépticos.
2: Sí,
0: era de los que sí. Era escéptico. Sí, ese es, ¿no?
2: Escéptico.
0: Escéptico. ¿Skeptic es escéptico?
2: Escéptico.
0: Ok. Bueno, no creyente. Para que no la rieguen, para que no vayan a decir, hinche, no. Ok. Total, que Parce no creía en lo de la niña, no creía en eso, nada que ver. Hasta que un día llegó al tope, que la niña se le enojó y se encañonó con él y lo siguió hasta su casa. Le pasó que llegó hasta su casa. Una noche estaba cenando, ¿no? Y dejaste el topper en la mitad del...
2: Ajá. El mesón. Y el topper, yo no sé, le echo la culpa al aire acondicionado o algo así, pero el topper se me...
0: mucho. ¿Cómo vas a...? ¿Cómo, el aire acondicionado, cómo te va a tirar el topper con comida?
2: Exacto. Y el topper se me cayó. Se me cayó, estaba ahí en el mesón y hizo como el... Y pum, y se cayó. Y obviamente yo ahí recogiendo todo, entre risas y miedo, pero sí que como... Qué raro. Qué raro y qué feo de tu parte, niña. Tu parte de mi comida.
0: Mala educación, ya tenía hambre.
2: Pero sí. No. Y después aquí, obviamente, nos pasó.
0: Lo que le pasó con Chelita.
2: Que es donde vamos a llevar a los oyentes. Vamos a empezar ahí. Aquí y después nos vamos al primer
0: a
2: piso.
0: A la parte de arriba.
2: Que fue cuando Chelita y yo estábamos ahí, que Chelita dijo que quería ir al baño. Yo le dije, no, pues vamos, que yo también necesito ir al baño. Fuimos y ahí al frente del baño, que nos llamó un señor después a contarnos que sí es verdad eso. Ajá. Que estábamos hablando y la puerta de los útiles donde están las cosas de limpieza del edificio. Se abrió sola, literalmente sola. Se abrió a unos menos de un metro de distancia de Chelita y yo. Entonces yo fui a mirar y la luz estaba prendida. Entonces yo fui a mirar y cuando me acerqué al salón, ¡pac!, se apagó la luz. Y Chelita me dijo, no, espera. Yo le dije, no, pues déjame ver a ver qué. Mientras metí la cabeza y miré para lado y lado, no había absolutamente nada. La luz se apagó como ni idea.
0: Y que no tiene sensores, no tiene sensores. Ese no tiene, ya ven que normalmente en los baños hay unos edificios que tienen los sensores para poder prender o apagar la luz.
2: Exacto.
0: Y esos no tenían sensores. Eso es otra de las cosas más raras.
2: Y eso es lo que vamos a compartir con ustedes aquí, que estemos como ese Vicky con 2 escoltas adelante y 2 atrás que dicen, me tocan la espalda y cabeza. Hola, se va así. ¿Quién es? Soy yo, el comandante Galarza. Estoy, me quise venir aquí el día de hoy. Muy buenos días, para todos. Cuidado con los pies.
3: Dice, la flaquita Mickey, me está esperando. Él está solito, por eso dice que fue el aire. ¿Verdad que sí? O sea, no, pero no fue el aire, obviamente. Pero anyways, tenemos también el, la parte de arriba, que dicen que en el edificio de la ajá. parte del edificio de arriba, aquí en el primer lobby. El lobby, ajá, porque nosotros estamos en el basement. Se dice que ahí murió un señor que ajá. es malo, que le cierra la puerta a la gente, les apaga las luces.
2: Porque llamó el señor.
3: Porque llamó el señor y nos platicó. Pero yo también le pregunté a otra de las señoras que hacen el aseo aquí ajá. y ella me dijo, me confirmó también ella, porque le pregunté, oiga, ¿no le ha pasado nada aquí en el edificio? Y me dijo ella, sí, dice, en el edificio de arriba, donde están los abogados, está, no le vamos a la promoción, ¿verdad? Pero están los abogados y en ese mismo suite uh-huh. Nos cierran la puerta, pero no la cierran a o sea normal, así que no se la azotan, que la uh-huh. azotan con una fuerza como si estuvieran enojados, y que hasta ella varias veces ha sentido ráfagas de aire, pero fuertes, adentro del edificio mientras está aspirando la señora. Oh, y me dijo, sí, me dijo que una vez ella puso el bote de la basura encima del sink para poder trapear el baño. Ajá. Y que dice que le han tumbado los botes de basura y que le han encerrado hasta los stalls, los del baño, de los ajá. hombres, que le han cerrado las puertas ahí. La señora me platicó eso y yo así como que, espérate, güey.
2: Y aquí ya, en el sótano dicen a veces que en los baños sí apagan las luces.
3: Ajá.
2: Las luces se va completamente y dígame usted, qué sensación tan incómoda.
3: Imagínate, estás ahí.
2: Uno está en el baño así con la marquita de los codos, aquí en las rodillas así. Y uno está así contando las baldosas en el piso. Y llega la luz y ¡pah! Se apaga y uno así, ¿no? ¡Ay!
3: Bien concentrado. No, pero ese sí tiene sensores. El del baño de aquí sí tiene sensores. Pero imagínese usted. Pero cuando estás adentro, sí no se tiene que apagar, porque o sea, obviamente se lo está viendo. Pero
2: imagínese
3: bueno,
2: con ese susto. Uno está así, taxi, apagar la luz.
3: No, pero usted sale más rápido.
2: Del miedo, por eso, del miedito así. ¡Pum! Y no, ¡ay!
3: ¡Gracias! Así es que si está estreñido, señora,
2: ¿y cómo
3: señores,
2: corre? Las instalaciones. ¿Cómo corre si ya las piernas dormidas?
3: ¡Córrele que te alcanzo!
2: Y dice, ¡ay, aquí me quedé saliendo hacia gatas del baño!
3: No. La iguana. Ya,
2: ay, muchachos. Oiga, tenemos muchas historias en TikTok, que están escribiendo hartas historias, y en WhatsApp también. Tú dime por cuál empezamos, porque hay varias.
3: Vamos por WhatsApp. Ya tenemos varias personas que mandaron sus audios, así es que iniciamos con el primer audio.
2: 75.
3: Pero déjame le bajo aquí a la music.
2: Sí, es que mandaron hartos.
3: Tenemos audios, sí, es que son muchos audios. A ver qué nos dicen.
4: Buenos días, Vicky.
3: El colombiano.
4: Hola, ¿cómo están? Es mi parcerito. ¿Cómo anda mi parcerito?
2: Bien,
4: parcerito. Ay, ya casi me sale la voz del comandante, ¿verdad?
2: Casi bien.
4: Oye, Miki, mira, si dices que te espantaron en la mañana, pues habla con, pregúntale qué es lo que quiere, porque ella se está tratando de comunicar el espíritu ese con ustedes. Pero claro, uno como humano, pues se espanta, ¿verdad? Pero pregúntale qué es lo que quiere. ¿Qué es lo que dejó pendiente? ¿Verdad?
2: Eso fue lo que yo hice, por eso, y esa noche fue lo que me pasó en el apartamento.
4: Y el señor este que habló, que dice que amanece descobijado, es porque se me hace que algo se pasó de lanza. No sé quién, creo que su mamá estaba diciendo.
3: Sí.
4: Por eso algo le ha derecho. Y si no, que tenga cuidado, porque es el morenazo del WhatsApp. Se está avisando que va a llegar. Cuídense,
3: tengan
4: buen día.
3: ¿Qué pasa?
2: Ay, muchachos. Oiga,
5: hola, buenas.
2: Perdón, tranquilo, no, dale.
5: Buenos días, mi nombre es Suri, les deseo un bonito día.
3: Suri, gracias.
5: Que Dios me los bendiga mucho.
3: Amén, igualmente.
5: Les voy a dejar algo sobre lo que a mí me pasó cuando yo entré a mi trabajo. Yo trabajo en el restaurante Golden Corral, y resulta que pues ahí en las mañanas yo era un bebé. El primer día que yo entré a trabajar, yo escuché que lloraba un bebé, Y pues yo, ¿verdad? Sí, empecé a voltear a ver por todos lados y les digo a mis compañeras de trabajo, ¿está llorando un bebé? ¿Alguien trajo un bebé? Y me dijo, no. Le digo, pero sí se oye que está llorando un bebé. Y dice, ¿en dónde? Allá está llorando el bebé. Y dice, no, aquí no hay nadie. Y se empieza a reír y le digo, ¿qué pasó? Dice, ya te asustaron, dice, ya te dieron la bienvenida porque aquí, dice, llora un bebé. Y yo, ¡ah! Y sí, se me pusieron... se me puso la piel bien eriza y yo así, no manches, sí. Y le pregunté a mi jefa y se empieza a reír y dice, contigo llora y conmigo se ríe. Y yo, ay, no, dije, oh, Dios mío, qué Dios.
2: Ay, no, pues.
5: Cuide. Y cada que yo voy, siempre, pues, en la mañana, siempre, pues, verdad, me persino y... le digo a Dios que me cuide porque sí, soy muy miedosa. Y resulta que yo hoy me cambié, bueno, tengo como una semana de haberme cambiado de apartamento y resulta que hoy me fueron a botar como el corral de mi bebé, un como tipo cuna, pues.
3: No inventes.
5: Y yo me quedé, Dios mío, ¿qué está pasando? Pero sí, pues es muy, muy, muy escalofriante. Porque pues uno dice eso solo lo veo en las películas, pero no, sí existe en la vida real.
3: Les
5: deseo un bonito día. Cuídense. Bendiciones.
3: Ah, su mecha por gozo.
2: Bien. Ahí bueno. Tenemos los relatos de la gente. Tenemos uno que dice, buenas, mi historia de terror es que cuando me subo a la báscula y no he bajado nada de peso.
3: Por dos, mija, por dos, Nayeli.
2: Vea, vamos para arriba. Ok, listo. Dice, buenos días, parce y Miki. Yo cuando tenía 10 años, mi padre me obligó a ir al velorio de un amigo suyo que no conocía. Cuando llegamos allí, me quedé en un rincón esperando para irme. Entonces, un hombre se me acercó y me dijo, disfruta tu vida, niño. Sé feliz porque yo no la disfruté. Puso su mano sobre mi cabeza y se alejó. Antes de irnos, mi padre me obligó a despedirme del muerto. Y cuando miré su ataúd, me asusté porque era el hombre que me hablaba mientras yo estaba en un rincón. Sí, yo también lo vi.
3: Me espantó.
2: Empecé a no poder dormir. Tenía miedo de estar solo. No apagaba las luces por las noches y años después descubrí algo increíble que cambió completamente mi vida. Aquel miserable muerto tenía un hermano gemelo.
3: ¡Ay, hijo de su vaya mamá!
2: ¡Ay, no! Yo se quería asustar también.
3: ¡Se la bañó!
2: Buenos días, chicos. Pues hace 7 u 8 años en Durango, México, estaba despertando a mi hermana para ir a la escuela, cuando escuchamos que alguien estaba cantando, hasta eso cantaba súper bonito, y de pronto un grito escalofriante, y ese mismo día nos enteramos que un señor del rancho falleció. Tengo muchas historias. Ah.
3: Bueno, pues cuéntalas. Pues cuéntalas,
2: parce. Dice, Nicky, parce, mientras no nos vayan a invitar a quemarle las patas al diablo, todo está bien.
3: Pues eso va primero antes de entrarle, porque vamos a ocupar una ayudadita para poder entrar a las instalaciones en la noche, imagínate.
2: Oh my God, literal. Okay. Vea, dice, ¿otra?
3: ¿Tienes más?
2: Sí, hay como tres más. Dale. Dice, yo recuerdo que de niña me pasaba seguido cuando estaba dormida y de repente despertaba y no me podía mover, pero para mí, como esto pasaba seguido, pensé que era normal y solamente pensaba y decía solo con poder mover un dedo del pie o la mano. Siempre lo lograba, pero un día desperté y con esa mano peluda frente a mi cara, lentamente saqué mi mano, la pude tocar, me tapé con la cobija y me deslicé junto a mi hermana. Lentamente gritamos a mi mamá que checara bajo la cama y no había nada. También lo que sentía era que pasaban la mano por las orillas de la cama. Todo terminó cuando me aprendí algunas oraciones y siempre antes de dormir oraba, hasta que un día que crecimos mi hermana y yo platicamos acerca de eso y me dijo que ella también lo sentía y nunca lo hablamos al momento porque nos dirían que estábamos locas o algo así. Todos los días los escuchábamos pasos, llegaban primero a la cocina, luego pasaban a los cuartos y la tocadera. Bueno.
3: Wow.
2: Ahí está.
3: ¿Ya ves?
2: ¿Ves, muchachos?
3: Pilas. Vamos a la línea telefónica, pastelito, a ver quién anda por acá de voladita. Lobo, buenos días.
6: Buenos días.
3: Buenos días, adelante. ¿Quién es el bigotes?
4: Bigotes.
3: Bigotes, platícanos, cuéntanos. Ah, te faltó uno, a ver, espérame, espérame un tantito. A ver, tenemos otro de bola ahí. ¿Por qué no, parce? Dice, parce, yo también vivo solo, dice, si nos hacemos compañía, dice, yo tengo miedo, dice, sabes, yo nunca he visto nada raro, pero sí he escuchado ruidos que no puedo explicar. Eso me suena a propuesta indecente, ay, parce. ¡Dale!
2: Ay, se le va a subir el muerto.
3: Se le va a subir el muerto. El tieso.
2: Se le va a subir el tieso. Dice, güey, tiene las manos furiosas.
3: Ay, ay, ay, ya, ya, ya. Acuérdate que hay niños escuchando, espérate.
2: Ay, no, no, no.
3: Bigotes,
2: no.
3: Platícanos, cuéntanos mejor, por favor, por aquí, porque ya este. No, cabezo ya salió del topi.
6: Yo la verdad no tengo mucho que contar porque no me ha pasado a mí. Y a veces yo pienso que soy muy incrédulo en eso, porque la verdad, yo hace muchos años, cuando yo era muy joven, vuelvo otra vez a contar la historia, ¿no? Yo tuve un fracaso, se murió mi esposa, era yo muy joven. Uh-huh. Agarré el alcohol por dos años lo agarré el alcohol. Y me emborrachaba y ¿sabes qué? Yo me iba al panteón, según yo, a platicar con ella. Ajá. Uh-huh. Pero nunca vi nada anormal, nada. Nomás cuando yo era niño, sí, yo me acuerdo que tenía mucho miedo a la oscuridad. Que en ese tiempo mataron un primo mío. Uh-huh. Y yo tenía como que le tenía miedo a él porque yo lo vi cuando estaba tirado en el piso, cuando lo mataron. Uh-huh. Como que me quedó eso y yo le tenía miedo. Uh-huh. Yo me tapaba de pies a cabeza con la cobija y yo sentía que tapado ya no me pasaba nada.
3: No.
6: Porque te digo que no sé, tenía como miedo a la oscuridad. Y hace mucho tiempo, bueno, casi siempre, yo casi no puedo dormir con los pies destapados. Uh-huh. Tengo que dormir con los pies tapados, aunque sea los puros pies nomás.
3: Ajá.
6: Con los puros pies me aviento lo que dicen los pies y así puedo dormir. Si no puedo dormirme, me despierto con los pies destapados y no me siento como, no sé, me da como miedo, yo no sé qué será.
2: Como que sientes pero que no, te van a tocar los pies.
6: Sí, no sé, siento como que si alguien me va a agarrar los pies.
2: Uh-huh. ¿Y pero solamente pasa cuando duermes con los pies así como sin taparlos o cuando los sacas de la cama como por un ladito?
6: No, cuando duermo con los pies destapados.
3: Uh-huh.
6: Destapados, que no me los tapo con la sábana.
2: Vea.
6: De ahí a que yo haya visto, haya sentido, haya... No, la verdad, fíjate. Y eso que he andado por muchísimos lugares. Con mi papá nos íbamos al en el rancho. Ah, nos quedábamos toda la semana, a veces nos sacábamos a andar de noche en el monte y nunca vi nada.
2: En el monte, dicen que muchas cosas pasan en el monte también cuando sí, no hay mucha luz. Mi hermano, pero bueno.
6: Allá a un señor lo mataron y se lo comieron los animales, nomás estaba el puro esqueleto, pues.
3: Uy,
6: esa persona como quedó allá penando, porque es como uno dice, pues,
2: sí,
6: no, nunca he sabido, nunca he oído yo.
2: Ve.
6: He escuchado algo que me espante, así, ¿no? Te digo que el tío iba al panteón.
2: Ahí seguido está. Iba. No, y mira que no eres el único.
6: Me sentaba en la bóveda de mi esposa.
2: Ajá.
6: Me sentaba en la bóveda y ahí le platicaba yo. Pues yo platicando. No sé. Y no, nunca sentí alguna fuerza. Lo que sí, fíjate que cuando ella recién murió.
2: Sí.
6: Yo pasaron los meses. Lo que sí casi yo sentía su presencia. Porque a mí me quedó una niña chiquitita, una niña de 1 año y 3 meses cuando ella murió.
2: Ajá.
6: Y yo, la niña acostadita, así acostadita, cobijadita, y yo me iba a la borrachera. Y yo regresaba y la niña ahí estaba bien, como que alguien la cuidaba. Y yo casi sentía como, casi podía sentir su presencia de ella.
2: Claro.
6: Pero una presencia buena, porque nunca sentí algo que me enchinara el cuero, como dicen.
2: Ajá. Sí, sí, sí.
6: Que se encuerara el chino.
2: Ah. Eso. Bueno, vea esa historia tan bonita también. Muchas gracias también, chévere. Que tengas un lindo día. Quiero
6: mandar un saludo para los ruferos.
2: Eso.
6: Y para los camaradas ruferos que están a punto de empezar.
2: Ahí está, saluditos para los ruferos ahí, los que están
6: todos los días rifándose arriba del techo. Saludos para todos los ruferos.
2: Saluditos. Muchísimas gracias. Ahí lindo estamos. Día. Saludos. Gracias.
6: Feliz ombligo de semana. Ombligo.
2: Eso. Sí, señor.
3: Ya, igualmente. Ya se le estaba feliz y fin de semana. Bueno,
2: tiene unas ganas de fin de semana.
6: Ya lo quiero adelantar yo.
3: Y pues. Ahí estamos, hijo, descuídate.
6: Claro, muchachos. Hasta luego. Hay que darle chance a demás personas que quieren hablar.
3: Claro. Eso. Ya se le pasó los 10 minutos. Ahí estamos.
6: Pues.
3: Ándale. Vámonos a la siguiente llamada, parcerito.
2: Luego, muy buenos días.
7: Buenos días, muchachos, ¿cómo están?
3: Comandante.
2: Muy buenos días, comandante. ¿Cómo está?
7: aquí ya saliendo de la enfermedad.
2: ¿Cómo? ¿Cómo? ¿No, no le ha pasado la gripa, comandante?
0: ¿Está malo?
7: No, yo creo que traía algo como de alguna variante o algo así, pero se estuvo... Bueno, la verdad es que yo soy muy chafa para lo de la gripa.
2: Pero, comandante, lleva, ¿es la misma gripa que nos lo estaba diciendo de hace una semana?
7: Sí, la mismita.
2: Comandante, pero le pega, le pega duro la gripa al comandante, lo pone con una semana y media ya casi.
7: Sí, la verdad que sí.
2: Bueno, comandante, comandante, cuéntenos la historia más, más tenebrosa, la que lo puso como de suspenso, como a pensar qué había pasado ahí.
7: Pues a mí me han pasado varias, pero la más reciente, no sé si vaya... Bueno, a mí me puso un poco nervioso.
2: A ver.
7: Resulta que nosotros, pues... Bueno, al menos yo, soy yo me duermo como me trajo Dios al mundo, sin nada, tranquilo, o sea, todo está a la intemperie, se puede decir, ¿no? Eran como las... Yo, fíjate que yo no creía mucho en eso de la hora del diablo y cosas así, pero aparentemente sí, ¿no?
2: Ajá.
7: Entonces, cuando... me muevo, te cuento como que tu subconsciente está medio despierto, pero no del todo.
2: Sí.
7: Entonces yo me muevo hacia la flaca y ella como que hace un movimiento como de... De arte para allá, ¿no?
2: Ajá.
7: Y me dice, bueno, más bien no me dijo nada. Como que al mismo tiempo que me hace para allá, yo como que me despierto. Y después escucho una voz muy rara del lado derecho mío, pero muy, muy rara, muy susurrante, muy... A veces la flaca hace ruidos muy raros, pero no. No puedo explicarlo porque no me va a salir la voz, pero era como... como una...
2: Yo sí.
7: Con el compañero Silvio.
2: Ajá.
7: Pero ella hizo una voz... No sé. Pero bueno, después de la voz tan cerca del oído, me puse muy nervioso. Entonces, pues yo, mis creencias son un poco oscuras.
2: Sí, ¿fue un ruido o fue algo que le dijeron o le susurraron?
7: Fue una voz, fue una palabra, pero no sé qué era.
2: Uh-huh.
7: Yo creo que era como eso de... Le quiero poner voz de bruja, ¿no? Sí, voz de esas voces así como que... Pues sí, de bruja.
2: ¿Y qué palabra te dijeron o qué?
7: La verdad no sé. Fue muy... muy agudo la manera en que ella se expresó.
2: Ajá.
7: Y digo, era una mujer, porque pues sí, escuché la voz de mujer.
2: Okay.
7: Pero el subconsciente pues todavía no estaba al 100, ¿no? Entonces cuando reaccionó, yo, cabrón, ¿qué fue eso? A mí no me da miedo.
2: Ajá.
7: Yo soy muy, sí, a ver, como dicen, cuando sueñas cosas que no debes y te quieres despertar, no, yo voy a ver qué más llega, ¿no? Pero nunca llego al final del sueño, siempre me despiertan antes porque soy muy... muy metiche en ese aspecto.
2: Sí.
7: Pero si sí, ella me dijo algo, pero si ahora no sé qué fue.
2: Ajá.
7: No puedo interpretar la voz ni saber qué era, pero era un lenguaje muy muy raro.
2: ¿Y qué hizo, comandante?
7: Entonces, bueno, empecé a orar.
2: Ajá.
7: Lo que yo hice, yo empiezo a orar con mis cosas, pues que ustedes saben, yo pues soy devoto de otras cosas, me gusta pues ser sincero con eso, y de repente se calmó todo, y una persona de que nosotros le dimos unas tarjetas del negocio me vino a la mente.
2: Uh-huh.
7: Entonces cuando yo veo eso, la mente de la persona, como que mi cuerpo se empieza como que a calmar, porque yo sabía que en el momento en que la flaca le dio las tarjetas para buscar a alguien para trabajar porque andamos buscando a alguien, la manera en la que la recibe, la cara, las expresiones de la gente, a veces hasta la misma mirada te echan a perder plantas.
2: Uy, no, sí, de pronto, sí, hay mucha gente que tiene como eso, o que son vampiros de energía, que te chupan la energía con solo mirarte y todo, como que te dejan cansado, como la...
7: ¿Sí? Pero lo curioso, cuando yo pensé en la cara de esa señora, en sus facciones, todo empezó a tener sentido. Como que no sé si nunca te ha pasado que tienes un problema de geometría o cálculo y simplemente no te sale, sale de repente, encuentras, no sé, el 8 diferente o el 7 sin la patita o qué sé yo, y de repente...
0: Lo sé, que lo sé.
2: Chica, ¿cómo andas? ¿Eso es un 7 o es un 1? No comprendo.
7: Ahora sí entiendo porque no me salía. Entonces, es como, como le dicen aquí, es una brain fart.
0: Ajá.
7: Como que te despierta, no sé, y le dice a la flaca, ¿sabes que ya no vuelvas a dar tarjetas a gente que pues simplemente porque uno está saliendo, está haciendo sus pocas cosas, siempre va a haber esa envidia, ¿no?
2: Así es.
7: Entonces, eso fue lo más reciente que me pasó. Pero bueno, como dices que vas a invitar a alguien, van a invitar a 4 muchachos, pues espero ser uno de los afortunados, porque aparte de que yo soy, bueno, eso lo voy a decir en público, no me importa, yo soy un cobarde para ver películas de miedo.
0: Ah, pues vengas entonces, invitado.
7: No, sí.
0: Invitado VIP.
7: Yo soy un cobarde, para mí, le digo a la faca, zapatero o zapato.
2: Exacto.
7: Armas, campos de combate, estratégicas.
2: Eso.
7: Logística, ustedes pongan ahí, todo.
2: Ajá.
7: Pero para eso, de
2: verdad. Pero para perseguir a una niña, no.
0: Pero para ver a la niña, para saludar al señor.
2: No, comandante. Véngase, que igual necesitamos ahí a alguien, un sacrificio. Digo, alguien que venga aquí, pues que nos acompañe.
7: Eso está bien. Si me invita, pues yo voy, pero si no, no te aseguro nada, porque yo, en cuanto escucho algo, yo me voy a la.
0: Bueno. Patitas, ¿para qué las quiero?
2: Listo, comandante. Comandante, muchísimas gracias. Un abrazo, gracias por comunicarse aquí.
7: No, igualmente, saludos a todos y ahí pues invítenme, ¿no?
0: No, sí.
2: Claro, comandante.
0: Póngase trucha.
2: Tocan que se le pase la gripa, comandante, porque...
0: Sí, porque no nos queremos enfermar. No, pero va a ser hasta octubre, eso va a ser hasta el próximo mes.
2: Esperemos que no le pase entonces.
0: Ya para entonces comandante. Ya se le va a quitar la gripe.
2: Un abrazo, comandante, muchas gracias. Lindo día.
7: Igualmente, hasta luego.
0: Hasta luego. Ahí está el comandante Galarza. Parcelito, tenemos que irnos a una pausa comercial, tenemos que ir a pagar miles, si no nos van a pagar a nosotros, ¿eh?
2: ¿Puedo dar 4 saludos?
0: No.
2: Ay, por favor, porque yo les prometí que les iba a dar el saludo. Bueno, rapidito, vea, un saludito.
0: Rápido.
2: Vea, un saludito para Joel Barrón.
0: Ya ves, no sabes ya, ni los saludos.
2: No, sí, Joel Barrón, un abrazo para él. Saluditos para Hugo Zamorano. Saluditos para Paola García. Y un saludito. Paola. Y saludito para Kim de Durango, que me la encontré ayer, la conocí en la feria de trabajo. Para Amy y para Anita también, y para la gente también por ahí de Colombia, que me estuve hablando con ellos el viernes. Los quiero mucho, de verdad, un abrazo para todos ustedes. Gracias por pedirnos ahí los saluditos. Saben que nos encanta ahí tomarnos fotos y si nos encontramos por ahí por la calle, verdad, muchas, muchas gracias. Y ahorita seguimos aquí con los mensajes.
0: Espérame, yo también tengo un saludito.
2: De WhatsApp. Es que vea, tenemos ahí mensajitos en el WhatsApp también. Tenemos por aquí saluditos para Lina en el TikTok, para Vicky, saluditos para Marian. Vicky por ahí está diciendo que ella trabaja en el hospital en la limpieza y que hay cuartos en los que bajan el agua de la taza, del toilet y del sink. También por ahí Wendy dijo que ella dormía con los pies, con las piernas, ¿qué? Con los pies como destapados, algo así. Y que le generaron como un miedo porque dijeron que de pronto le pueden jalar los pies o algo. Entonces, también a Mariam dice, eso me pasa. Yo también no puedo dormir tampoco con los pies destapados, porque de pequeña le decían que le van a jalar los pies y eso me quedó en mi mente. Y hasta ahorita no puedo dormir con los pies destapados.
0: Dale.
2: Ahí está. Saluditos. Oigan, qué bacano que la gente de verdad participa tanto en estos temas para ya tenerlos
0: vamos,
2: en cuenta.
0: Ahorita lo vamos a poner en los. Ahorita vamos a ir con los saludos de ahí de TikTok. Rápidamente, saludos para César y Olivia de Morelos. Ya sabía que eran mis paisanos, pero no me acordaba de dónde mero eran. Pero saludos para César y Olivia de Morelos. Saludos también para Melanie y para Betty. También para los amigos que trabajan en Amigos Market, que nos escuchan a diario. Dice nuestra amiga, me dijo, si no me equivoco, Betty fue la que me dijo que ahí nos ponen a diario en la 21 de la Q. Saludos por ahí para ellos en el Amigos Market. Saluditos, muchas gracias por la chicken. Vamos a la pausa. Regresamos.
2: Gerardo Lupita.
0: Saludos.
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1: Bueno, pues ya estamos de regreso aquí en la número 1977. Gracias por seguir en la sintonía ya a las 8 de la mañana con 49 minutos. Qué rápido se nos pasó el tiempo, parce.
2: Miki, sí, y tienen a mi pollo muy asustado. Ah. Estaba, me tocó ahorita consentirlo porque estaba, mira, o sea, que tiembla mi pollo.
1: Ese pollito ya está rico como para un caldito, ¿no?
2: No, mi este pollito es parte de la familia, el pollito. Le salió un lunar, le hicieron un chupón. Lo chupó la bruja.
1: Lo chupó la bruja.
2: No mentiras, pollo.
1: Y lo chupó la polla.
2: Ay, Miki. Hostia, tío. Bueno.
1: Vale, ya hemos llegado a la recta final, pero bueno, tenemos por acá es últimos mensajitos. Tenemos ya los últimos porque... Ya, son varios, ¿eh?
2: Sí, sí, sí. Y oigan, y sigue todavía en pie. Oigan, sí. Manden comentarios para Halloween. De pronto, sí. ¿Quién quiere ver disfrazado?
1: Vamos a continuar todo el mes. Ya quedamos y nos vamos a disfrazar de las chicas superponedoras. Digo, poderosas. Perdón, me hackearon. Era de boom, boom. Es bombón, burbuja y bellota, ¿no? Boom, boom.
2: Boom, boom, boom, boom. Boom. Ay, no.
1: Ay, bueno, no gano, pero cómo me divierto. Ok, ahí te va, ¿eh? Ahí te va. Espérame, déjame.
2: Sí, escucha,

0: y ya me asustó más, porque sentí que abrí los ojos y en ese momento me estaba besando y me pasó la lengua en mi boca. Ya como sensación de miedo sentí, y en ese momento como que desperté, pero ya estaba despierta. Fue lo más sorprendente. Bueno, buen día. Quiero, dice, si quieres te puedo marcar, las podemos marcar para salir al aire con esta experiencia. Es que está muy cochinona lo que me ha pasado.
1: Sí, sí.
0: A ver, Siri, si nos quieres marcar, nos quieres decir, márcanos en este momento, pero ahorita.
1: Yo
0: ahorita,
1: pido right permiso del trabajo.
0: Yo pido permiso del trabajo.
1: Pero rápido, que ya pero casi rápido. Acabamos.
0: Porque ya se nos está acabando el tiempo.
1: Sí, oye, levanté, pero Rick, abrí mis ojos y volteé a ver y el fantasma así fumando un cigarrillo.
0: No, espérate, no, espérate, fuera de relajo. Espérate, serio, parce. ¿Estás viendo una vez? No,
2: otro,
0: espérate.
2: Otro, qué precioso.
1: ¿Usted qué le pasa? Usted no me vuelva a meter la lengua en la boca. No es que me atoré, tonto.
0: No te burles. Te va a salir a ti, te va a chupar la boca también a ti, vas a ver. No.
1: Por la noche, ¿no? ¿Usted estaba con Siri?
0: Parce, espérate, no te burles. Dice, el parce quiere saber el nombre del fantasma para que lo visite. Ya se emocionó.
1: Esta noche así, bueno, en el porche, bueno, me voy a ir a dormir.
0: Espérate, todo en pelotas como el comandante Galarza, ¿vale?
1: Voy a ir a dormir y con solo una cobija facilita de quitar.
0: Déjame, me pongo un calcetín. Nada más uno.
1: Ay, no, Siri, ya, por favor, espérate. Comunícate.
0: Espérate, tranqui, ya. Ay, no, es que sí, no, es cierto, dicen que sí es cierto eso, que hay fantasmas que hacen eso, o sea, que obviamente que hay personas que tienen experiencias en el cual sienten que están teniendo relaciones sexuales con ellos.
3: Smart Chicken está organizado.
0: Espérate, Smart Chicken, aguántame las carnitas.
1: No, y no, de verdad, con la parte seria, ¿verdad? Sí, y sí he escuchado también relatos que hay muchos. Y más, y no lo hacen con la parte como humana que uno piensa de como de uy, sino ellos lo hacen es por una parte energética.
0: Sí.
1: Dicen que ellos como que se alimentan de esa parte energética, porque obviamente uno está en el sueño, pero pues uno bota como esa serotonina y esa como todo eso, o sea, la dopamina, y ellos se alimentan de eso. Entonces, sí es verdad cuando dicen, no, yo sí siento que pasó eso, o que se levantan rasguñados, o que literalmente como adoloridos, dicen como sí, y
0: como moreteados también.
1: Por eso es cuando dicen eso, que cuando dicen de verdad que lo chupó la Uruguay, que todo es verdad, es en serio.
0: Ok, vámonos a los últimos mensajes, parcerito, porque ya se fue, pero ya se nos está acabando mucho el tiempo.
1: Tenemos, ¿cuál es el pelón?
0: No. Dice, ¿cómo vive solo el parce? Esta noche duerme con la luz prendida y estará a media cama para que el muerto le dé trabajo subir y le alcance al despertar.
1: La muerta.
0: La muerta.
1: Oh, no, pero, a menos que es una nanita.
4: Bueno, ya sí, pues de cierto puesto, ¿vale? Quiero mandar un saludazo a Cristina, ¿vale? Que a conocer a la muchachona, ¿vale? A la muchacha, ¿vale? Con todo respeto, ¿vale? A todas las burritas que creo puesto, ¿vale? Y yo les quiero contar que una vez, cuando andaba así pisteando, así como en bigotes, que agarró la 7x8, yo también andaba bien así, ¿vale? Pisteando macizo. A las 2 de la mañana iba cruzando por un panteón que estaba cerca de mi casa, ¿vale? Y escuché un quejido y que me bajó la peda, ¿vale? Y le digo, tú eres del otro mundo. Y pues seguía quejándose y que le digo, ¿tienes mucho enterrado? Nomás le decían, nomás la mitad, ¿vale? Y salí corriendo, ¿vale? Porque no tengo qué rollo.
0: Ay, ay, ay.
1: Oiga, Vicky, aquí está.
0: Espérate, le saludo para Cristi de parte del hijo de Siete Valis. Ok, ahora sí. Dice:
1: Leal de chiquis.
0: Espérate, todavía tenemos aquí en el WhatsApp. Dice: dice, estos son sueños húmedos.
1: Eso pasa? Es otra cosa, eso no es tiene nada cosa, paranormal.
0: Dice, no, espérate, si no, sí existen.
1: Eso dice, es normal, pero no paranormal. No mentiras.
0: Dice: buenos días, muchachones, Miki y parce, oigan, ayúdenme. ¿Qué? Hay que tenerle miedo a los vivos y no a los muertos.

0: Saludito, raza, de parte del pelón de Denison, Iowa. Ahí está, saludito, gracias, pelón de Denison, saluditos para ti.
1: Miki,
0: ahora que dale.
1: Los comentarios.
0: No, dale.
1: Es que, vea,
0: Chiquis. Es que no sé cuál.
1: El de Chiquis.
0: Es que ya pasaron varios. ¿Dónde está? Chiquis dice, yo sí tuve relaciones con una fantasma. Me desperté toda mojada y moreteada en mi cuello.
1: Ve, y dale aquí.
0: Sí, ajá, sí. ¿Y tú?
1: No era fantasma, es que tenía la sábana encima. No mentiras, Chiquis, besito.
0: Dice, ya no va a ser el negro del WhatsApp, ahora va a ser el fantasma del cadete.
1: Del candente. ¿Se imaginan? Que se quita esta noche así, no. Hola, y no. ¡Ey!
0: No. Hola, guapo. Y no. ¡Ay, no!
1: Dice, no. No, ni me.
0: Yo le tengo miedo a los muertos de hambre, dice hoy, pues, ya ves.
1: ¡Ay, no, muchachos!
0: Oiga, a ver, nos está marcando. ¿Será Siri? A ver, rápido. Luego, buenos días.
2: Buenos días.
0: Muy buenos días, Siri. ¡Sí! Dale, sí, ok, a ver. Ahora sí. Espérate, déjame preparo esto.
1: Siri.
0: A ver, Siri.
1: No,
0: platícanos, cuéntanos el chismecito. Espérame, Siri, ¿te ponemos una música de macabra o este?
2: No, o sea, macabra, es cierto.
1: Sí. Te invito a cenar.
0: No, espérate, no,
1: por
0: no,
1: lo
0: no,
1: menos te invito a cenar.
2: No ha vuelto.
0: No, espérate, cuéntanos. Ahora ya, sí, listo, cuéntanos el chisme. Ya.
2: No, pues así como fue.
1: Pero no, desarrolla más la idea.
0: Sí.
1: O sea, ajá, tú estabas durmiendo y llegó el fantasma. Y sentiste...
2: Oh, sí, estoy durmiendo. Ya, ajá, ves, nunca he visto cuál es el horario. Eso no lo he visto. Pero ajá, la quinta sí, entre como las 11 de la noche.
1: Ajá.
2: Y ¡fua! ¡Qué susto! Pero siempre me he quedado con la duda, ¿será cierto? Esos no son sueños. No son sueños, es... Yo pienso que es real, porque yo siento que es real. Ay, pero sí es cierto, es muy chiste.
1: Sí, Siri, pero ¿tú tienes novio ya ahorita?
0: Ves, espérate, ya me confundí.
2: Ya no se pregunta esto.
1: Pues porque uy, yo
0: no,
1: he novio.
0: Es que ya me quedé,
1: yo he novio, estaría celoso.
0: Que se esté comiendo el mandado, el bebé.
1: Claro,
0: mandado,
1: yo, chef, yo he novio.
0: Me la deja más satisfecha.
2: No me pregunta.
1: Siri hablando al otro lado de la cama con el batán. Ay, no,
0: es era el no, muerto, dice, el muerto no, de hambre que está en la esquina.
1: Mi novio no me hacía eso. Me lo haces del otro mundo.
0: A ver, sí, pero la buena, no, ya, en serio, ya fuera de relajo. Ay, okay, sí, entonces, no, ¿es cierto, o sea, que es en serio que no ves a nadie, no, o nada más era cura que era el muerto de hambre del vecino?
2: Bueno, fuera el vecino.
0: Bueno, fuera
2: no,
0: el vecino.
2: Está oscuro, no hay nada. En realidad es algo fuera de lo normal para mí.
0: Ajá.
2: No es, pues, más que nada porque me doy cuenta que es cierto, casi, no, hombre. Pues mientras no me asustaba, pues no había problema, ¿verdad? Pero me asustó la última vez.
1: O sea, antes no te asustaba y tú estabas como, bueno, okay, pues normal, que haga lo que te tenga que hacer y ya.
2: Parece pregunta mucho.
1: Es que, pues es que me gustan los detalles, Siri. Pero al principio estaba todo bien, pero ya después de lo de la lengua, ya ahí te dio miedo.
2: Oh, sí, porque pienso que, en esa ocasión yo sentí como si fuera un bulto, o sea, sentí el peso un poquito.
1: Sí.
2: Pero pues casi las sensaciones de como me estaba besando. Y en otras ocasiones, ahí van las preguntas del parce. En otras ocasiones no me besaba.
1: Oh. ¿Ve? Hasta los fantasmas les falta ese cariño.
0: Era, sí.
1: ¿Ve? Se acostumbró. Chévere, ahora.
0: Oye, si es la primera vez, bueno, nos dice que la quinta vez.
2: Era yo.
0: Y ahí en tu es tu casa, apartamento.
1: ¿Qué era yo? Sí, dice, y mi pico, y mi besito, becho.
2: No había, nunca había. Cuando pasa eso, pues no, ni supo darlo porque me asustó.
0: Dice que no, todavía no entraba en confianza el fantasma, por eso no te besaba.
2: En confianza, y siquiera me había echado una plática.
1: No, por lo menos, tráigame un vino, por lo menos, pero es que, uy, qué guache.
0: Ahora pregúntale qué es lo que quiere después de eso. Y mi paga, dile, y mi 20.
1: El monstruo para allá. Ay, qué tóxica, chao.
0: Se va. ¿Y era la única que te ha pasado ahí eso? ¿O vive alguien más contigo?
2: En otras, hay una ocasión que yo estaba igual entre dormida y sentí una niña parada al lado mío.
0: Ah, ok.
1: Uy, Siri.
2: Pero fue muy rápido, pero me asustó porque no es un, siente que es un sueño, pero no es un sueño porque abre uno los ojos.
1: ¿Lo alcanzaste a ver?
2: No, ahí es donde uno como persona mira o empieza a concientizar. Esto no fue un sueño. Cuando abres los ojos, una.
1: Uy, Siri. No.
0: Ahí está.
1: Mira, dicen es que te hagas una prueba de embarazo.
0: Tienes náuseas, Siri.
2: Lo he pensado.
0: Se la bañaron.
1: Esta noche le dice, bueno, tenemos que hablar, hermano, porque mire, tengo una prueba positiva y gracias a sus jueguitos vos, mire lo que salió.
0: Ay,
2: sí. Nombre.
1: No, pues Siri, pues si tú lo, y tú lo, ya te dio miedo, pero pues las 5 veces anteriores lo disfrutabas, nos dijiste.
2: No, parce, dije que eso no lo iba a contestar.
1: Ah, ok, tranquilo. Bueno.
0: Eso no se dice.
1: Sí, claro, no, pues ya es un sí pero escondido. Es un sí escondido, pero. ¿Quién? Dice, todo iba bien no. Hasta que me besó con lengua. Eso sí no lo voy a permitir. Bueno, Siri, pues ojalá, pues si lo quieres sacar ahí una velita blanca y si no, pues una velita roja.
0: Y si no era la noche, le prendes una cancioncita.
1: Ay, pobrecito.
0: Entonces es que le gustó. Ah, te gustó.
1: El fantasma en el cuarto de Siri así.
0: Ya esperándola ahí. No, imagínate, no, hombre.
2: Ya, relájense tú.
0: Con el rifle bien recargado ahí.
1: Siri, feliz.
0: Ahí
1: Siri.
0: Está, Siri, ya.
1: Feliz noche, Siri. Que duermas.
0: Que te vaya bien al ratito, ¿eh? Nos platicas cómo dormir. Te fue.
2: Ok, muy.
0: Ándale. Cuídate mucho, Siri.
2: Sí, vale.
0: Hasta luego. Ay, esa Siri le hace una tremenda, imagínate.
1: Dice, yo sí, ya hasta duerme con lencería para esperarlo. Pobrecito el novio, el especial. Oye, mi amor para mí.
0: Tiene esta ocasión, ¿qué le podrían echar como para que les ayude?
1: ¿Ve?
0: ¿Agua bendita? No se puede.
1: No, eso dibuja una estrella.
0: Lo va a excitar, imagínate.
1: Dice, si no le gusta y quiere darle luz, velita blanca. Pero pues si está acostumbrado, unas 4 roja. Velitas rojas y unas 2 negras, sale. Así lo espera la entrada triunfal.
0: A ver, tenemos otro audio de volada porque ya ves lo que ocasionas, parce, ya ves.
3: Buenos días, hijos míos. Aquí reportándose el padre Ptolomeo. Gracias a Dios, ya encontré la manera de hacerme invisible.
0: ¿Qué? Gracias a Dios ya encontró la manera de hacerse invisible.
1: Wow. Vea, dice, buenos días muchachos, DJ Mickey y parce, pregunta para Siri.
0: A ver, Siri.
1: Nah, ¿la digo? ¿En
0: serio? No. Era peluquero salvatrucha, amiga. El que le entendió, le entendió. ¿Qué dice la siguiente?
1: Es que no sé en dónde arranca, parcerito. Es otra historia, jeje. Recuerdo cuando niño y fuimos a caminar.
0: La famosa estación Patos, donde se podía tomar el tren hacia Tepehuanes o la ciudad de Durango. ¿Eso qué es?
1: Es que parece ser que había como una historia. Hice otra historia que cuando era niño íbamos a caminar a la estación del tren junto con mis padres y yo me alejé de ellos porque escuché que alguien estaba tocando la guitarra y se me ocurrió tocar la puerta y me dice, hola, ¿con quién vienes? Y le digo, con mis padres. Y me dice, ellos son buenas personas. Y le dije a mi papá, tengo un amigo. Y mi papá fue y no había nadie porque estaba abandonado. Y mero arriba del mueble estaba la guitarra. Me hice amiga de un fantasma. Lo que se me hacía raro es que no abrió la puerta, pero conocía a mis papás.
0: ¿What?
1: ¿Ve? Dices que pregúntele cuándo es el baby shower de Gasparín a la Siri. Vea, eso también será infidelidad.
0: No, eso ya no cuenta.
1: Para infidelidad.
0: Porque no lo vio.
1: Eso se llama para infidelidad.
0: Vea. ¿Y qué sigue?
1: Es un audio.
0: Dice, pregúntale si Boston amaneció lleno o seco.
1: No, hermano.
4: Ay, ¿cómo es? Buenos días, muchachos, aquí, como en Antigalas otra vez. Una pregunta para Siri, ¿qué tan extenso quiere el Google? Porque lo tenemos bien extenso de este lado. Si quiere, para que ella no sea espíritu y sea de veras. Y hasta pongo horario. Y nomás un datillo, quiere ayudar a la comunidad, pues.
1: Uy, vea. Miki, lo que me da más rabia, vea, hasta los fantasmas. Yo no aquí, miau, miau.
0: Hasta los fantasmas tienen más acción que el parcerito.
1: Dice Ángel, y el fantasma tenía ojos negros. Ya llega preparado.
0: Hola, que sí, porque le gustó a la Siri, porque no estaba ni asustada la Siri, ¿eh?
1: No, Siri estaba, era feliz. No,
0: estaba bien contenta de contarnos su historia. Luego con la lengua, no, hombre.
1: Espero a que llegue la noche pronto. Día.
0: Y hasta apaga las luces nomás para disimular que ya es de noche, para esperarlo.
1: Mire.
0: Dice que revise su celular a ver si no tomó videos del foto. Te pasa ya.
1: Debería poner una cámara de pronto.
0: Dice, ahora para el Día de los Muertos me disfrazo de fantasma, José Rodríguez, no te digo. Ay, chicos, chicas, muchas gracias por estar en la sintonía. Se acabó el 20. El parcelito se tiene que ir a trabajar a su big boy job, si no lo van a regañar,
1: ¿eh? Sí, ahí está.
0: Pero bueno, muchas gracias, familia de Lobo 97.7. Gracias a todos ustedes. El topic ha terminado. Bueno, las historias están terminadas. Nos regresamos una vez más el día de mañana con otro topic más, DJ Chelita, y el viernes viene el parcerito una vez más. Parcerito, rápidamente por ahí tus redes sociales y todos los trucos.
1: Muchísimas gracias a todos ustedes, los quiero mucho, Dios los bendiga, y ya saben que todo este nos reímos y todo, pero de verdad es un tema con mucho respeto. No se pongan a jugar cosas que ustedes no saben jugar, no se pongan a hacer juegos que no deberían hacer, no tienten al diablo, que sí existe cosas, sí existen los portales, sí existen.
0: Sí.
1: No se pongan a jugar esto, si nos escucharon niños o jóvenes, gracias. No hagan nada de eso. Los quiero mucho, les mando un abrazo enorme, y los redes sociales, Sebas el Parce en TikTok, que estoy montando más videitos para que los vean por ahí, y en Snapchat también Sebas el Parce, y en Instagram como El Parce Radio. Los quiero mucho, Dios los bendiga, nos vemos el viernes, y me da risa que Juan Gómez dice que mande un video en acción, que lo necesito para una tarea.
0: Bueno, está haciendo buen jale el chamuco ese, pues imagínate.
1: No, los quiero mucho, qué bacano la energía de todos ustedes, de verdad, geniales. Besitos a todos los que están conectados, los quiero mucho. Miki, gracias por todo.
0: Marcelito, a ti gracias.
1: El pollo.
0: Vámonos a identificar la sesión, ya regresamos con más. 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Parcelito, nos vamos a estar rápidamente antes de que te me vayas. Uh-huh. El sábado vamos a estar en Nebraska Cantaritos 2026 y va a estar buenísimo, ¿eh? 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
1: Ahí está, muchachos.
0: 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Y incluso también van a tener otro regalito.
1: Ahí está, me montó al palo de una.
0: Ah, sí, cierto, ya quedamos que te vas a subir al palo encebado. Ya quedamos, así es que.
1: Pero ojalá que no sea peligroso.
0: No pasa que te caigas.
1: Es cortico,
0: no pasa.
1: No, está altísimo. Por eso, sí. ¿Me ponen un arnés o algo?
0: No, ¿para qué? Del piso no pasa.
1: Como una plasta y
0: vas a caer en el lodo.
1: Eso no es lodo, eso es como popis. Nos vamos a subir al palo, muchachos, encebado. No sé qué es eso, pero pues ahí miramos.
0: Ahí los quiero mucho.
1: Listo. Besitos.
0: Gracias, parcelito. Continuamos con más aquí en Lobo 97.7, la número 1.
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6: Te saluda Verónica Sandoval con la noticia de la hora. Una situación de alta tensión sacudió a un vecindario del oeste de Omaha, dejando como saldo un hombre fallecido. Las autoridades identificaron al individuo como Daniel Reed, de 44 años, quien era buscado por una orden judicial grave. Tras eludir una parada de tráfico, el sujeto fue rastreado por el helicóptero policial hasta la zona de las calles 145 y Shirley, donde se introdujo por la fuerza en una vivienda y amenazó a una residente con un arma antes de que ella lograra salir a salvo. Luego de horas de negociación e intercambio de mensajes, el hombre se quitó la vida dentro del inmueble, según la investigación. Ningún oficial disparó su arma y el caso será revisado por un gran jurado, como exige la ley estatal. Para esta y más noticias, visite telemundonebraska.com.
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7: ¿Qué más, pues, mi gente? Yo soy Sebas El Parce y esta es la información deportiva. Martín Anselmi volvió a quedar en el centro de las críticas ahora en España, donde la afición del Elche ya confesó a pedir su destitución, gracias que no ha dado un buen resultado y después de apenas 4 jornadas de la liga y un solo punto conseguido en un inicio que vuelve a poner en duda el rumbo del entrenador argentino. La derrota 3-2 ante la Real Sociedad en el propio estadio del Elche provocó el malestar de parte de la grada, de las personas y del cuerpo técnico, mientras que en redes sociales también crecieron las peticiones para que la directiva prescinda al director técnico. El equipo marcha en el 19º lugar de la clasificación y están en peligro, ya que pues no están muy felices con la nueva contratación. Yo soy Sebas El Parce, para más información no duden en visitarlo 197.7, que tengan un lindo día. Chao, chao.
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2: Bueno, pues ya son las 9:25. Muchas gracias por seguir en la sintonía de la número 1, Logro 97.7. 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Tenemos tu boleto para este evento. Recuerda que a partir del día de mañana vamos a regalar paquetes de 4 boletos. 4 boletos a partir del día de mañana. El día de hoy es la última oportunidad de regalar. Que vamos a regalar de un boleto sencillo, pero para el día de mañana, un servidor, DJ Mickey y DJ Chelita, vamos a regalar los boletos, paquetes de 4. Su mecha pulgoso, va a estar bueno este ambiente, no te lo puedes perder. Compra tus boletos ya los puedes conseguir, tus boletos en lugares de costumbre. 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Y vamos a estar presentes, amigos de la estación number one. Vamos a estar echando el cotorreo con todos ustedes, así es que acompáñanos. Va a estar buenísimo el ambiente, Por allá nos vemos. Vámonos rápidamente a una breve pausa comercial, ya regresamos de voladita, no se despeguen, recuerda, vengo con los boletos para eso, así es que quédate conmigo, ¿vale? Pausa, regreso, ya venimos.
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0: Bueno, pues ahora sí, sí, márcame al 402-938-9797. ¿Quieres tu boleto para irte a Cantaritos, Nebraska 2026? Call me. Márcame de una vez, 402-938-9797, 402-938-9797, 402-938-9797. Dame la clave y te regalo tu boleto. Ya sé las sábanas, ya sé la you know. Así es que márcame de voladita, márcame de boletín ping pong, 402-938-9797. Dame la clave y te regalo tu boleto. Lo, buenos días.
1: Hola, pero no me sé la clave, no la escuché.
0: Ay, amiga, la clave es la misma, no la he cambiado.
1: Es que no la escuché.
0: Ay, amiga, ya ve, pues. Para la próxima, suerte para la próxima. Vámonos a la siguiente. Lo, buenos días.
2: Sí, buenos días.
0: Buenos días, ¿con quién tengo el gusto?
2: Con Arturo.
0: Arturo, ¿usted no ha ganado nada en los últimos 30 días, Arturo?
2: No.
0: Y deme la clave.
2: Cierro por el 29.
0: Ah, sí, merito, Arturo, usted sí puso atención. Gracias, no me vaya a colgar, le voy a tomar su información fuera del aire, compadre, ¿sale?
2: Gracias.
0: Listo, muchas gracias. Y bueno, pues ahora sí, familia de Lobo 97.7, no se les olvide, la clave siempre va a ser la misma.

0: misma. Fierro por el 29, ya se la you know. 402-938-9797 es el número en cabina. Y bueno, pues estén pendiente porque tengo más regalitos más adelantito. Vengo con más boletitos para... ¿Tengo otro? Ok. Esto para mañana. Alrighty. Muy bien. 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
7: Le saluda Verónica Sandoval con la noticia de la hora. La policía de Grand Island inició un operativo especial de seguridad vial enfocado en la protección de los niños a las afueras de las escuelas locales. Durante el horario de llegada, los oficiales estarán presentes en varios planteles para verificar que los estudiantes viajen bien sujetos en sus asientos o sillas de seguridad. Los agentes explicaron que el objetivo es totalmente educativo y preventivo, buscando orientar a los padres sobre el uso correcto del cinturón de seguridad y evitar accidentes. Las inspecciones se realizarán todos los martes y jueves hasta el próximo 22 de octubre. 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
8: ¿Qué más, pues, mi gente? Yo soy Sebas, el parce, con toda la información deportiva. Antonio Campos, el hijo del legendario Jorge Campos, ex portero del Pumas y de la selección mexicana, debutó en la Liga de Canadá con el Inter Toronto en el empate 1-1 ante el Forge, el líder del certamen. Campos Jr. tuvo una destacada actuación en la que realizó hasta 4 atajadas, aunque se terminó equivocando en el tanto de la igualada del rival. Sin embargo, lo que más llamó la atención fue que el joven de 20 años compartió imágenes de felicidad de su padre. A través de su cuenta de Instagram, Antonio publicó fotografías en las que se ve a Jorge muy sonriente después del partido, incluso con una intenta cargarlo en los brazos, mientras que en otras conviven como dos personas más. Así es que orgullo de padre y orgullo de hijo. Así es, yo sí se va a hacer parce con toda la información deportiva. Para más información, no deben visitar Lobo 97.7. Que tengan un excelente día. Chao, chao.

0: Qué rápido se me está pasando el tiempo, ¿eh? Vamos a ir a una breve pausa comercial. Ya regresamos. 10 de la mañana con 21 minutitos. Happy Wednesday, ombliguito de semana. Ya venimos, no se despegue. Arriba ese ánimo. Ya venimos, ya venimos.
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3: Hola, ¿qué tal? Y muy feliz miércoles, les saluda Nelly Hernández con el resumen del tiempo en esta mitad de semana. Seguimos iniciando este mes de septiembre con calor.
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3: Hola, ¿qué tal? Les saluda Nelly Hernández con el resumen del tiempo para este miércoles mitad de semana. Hoy finalmente, después de varios días de calor intenso, tendremos un poco de alivio. Las máximas estarán más cerca a los 85 grados. Todavía es un ambiente cálido, pero mucho más agradable y cómodo para poder disfrutar de actividades al exterior. Además que también tendremos cielos despejados y soleados durante la tarde. Este cambio en las temperaturas también va a continuar durante los próximos días. Veremos las máximas quedándose entre los 80 y 85 grados hasta finales de la semana laboral. Y mirando hacia el fin de semana, si tiene planes, las temperaturas estarán bajando un poco más, veremos máximas en los altos 70 grados y también estaremos pendientes a posibles lluvias, incluso tormentas aisladas tanto el sábado como el domingo. Así que por lo tanto, disfrute de su miércoles con este clima más agradable. Les informa Nelly Hernández para Telemundo Nebraska.
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5: Oye, pues desafortunadamente ya se me acabó el 20, desafortunadamente se me acabó el tiempo y espero, muchas gracias por estar en la sintonía de la número uno, Lobo 97.7, gracias por seguir en la sintonía. Rápidamente, antes de despedirme, ¿qué creen? Les tengo boletitos por acá para que se vayan a Viva el Norte Tour en el Liberty First Arena, próximo viernes 18 de septiembre. No te lo puedes perder, mis amigos de Zamora Live te presentan el Viva el Norte Tour con La Fe Norteña, La Pócima Norteña, Conjunto Rienda Real, Cuarto de Milla y La Nueva Estrategia. Tengo tu boleto, tengo dos boletos. Voy a regalar dos boletos en este momento, 402-938-9797. Con esto voy a cerrar el mix, el programa del día de hoy. Muchas gracias. Y bueno, pues recordándoles que se van a quedar con la buena música. A las 12 llega el equipo de Telemundo Nebraska con Radio Noticias. A la 1, Don George llega con su programa de Jorge Rosas con la comunidad. No se lo pueden perder, de 1 a 4 de la tarde. Y a las 4 de la tarde, Ría y Chelita, la diva de las mezclas, llega con el Cotorreo Show, a las 5 Cotorreo Mix, a través de TikTok también no se lo pueden perder. Y Noches de Rumba en punto de las 7 de la noche, recordándoles que también el día de hoy tenemos conexión con la comunidad en punto de las 8 de la noche con mi compañero el señor Jorge Rosas. No te lo puedes perder porque va a estar bueno ese programa también. Y bueno, pues como ya les dije, lo prometido es deuda. 402-938-9797, 402-938-9797. Márcame en ese momento y te regalo tu boleto para este super mega bailazo de Zamora Live. Y les voy a hacer una preguntita súper fácil, rápido y muy sencillo, ¿ok? Lobo, buenos días. Buenos días, Lobo.
6: Hola, buenos días. ¿Estoy hablando para los boletos?
5: ¿Cuáles boletos, oiga?
6: El Viva el Norte.
5: Viva el Norte Sur. ¿Cuándo va a ser? ¿Y dónde va a ser?
6: 18.
5: Mande.
6: En el Liberty
5: Feliz
6: Arena.
5: Eso, perfecto, muchas gracias. ¿Con quién tengo el gusto?
6: Karen Castañeda.
5: Karen, no me vaya a colgar, no voy a tomar su información fuera del aire, ¿sale?
6: Gracias.
5: Listo, Karen, muchas gracias, felicidades. Y bueno, pues vamos a una llamada más. Lo, buenos días.
7: Buenos días.
5: Buenos días, ¿con quién tengo el gusto?
7: Con Israel.
5: Israel, ¿usted no ha ganado nada en los últimos 30 días, Israel?
7: No.
5: Perfecto, Israel, nada más dígame, ¿dónde puedo conseguir los boletos si los quiero comprar en línea?
7: En la...
5: Cinco, cuatro, tres.
7: Liberty First, no. Vi, Edgardo.
5: ¡No! Suerte para la próxima. Lobo, buenos días.
8: Buenos días.
5: Buenos días, ¿con quién tengo el gusto?
8: José.
5: José, ¿usted no ha ganado nada en los últimos 30 días?
8: No.
5: Perfecto, José, dígame dónde puedo conseguir los boletos si quiero comprar los boletos en línea.
8: Ah, ¿en la página de Liberty?
5: No, que no sea esa página, porque esa es la más facilita. No. Dígame, ¿dónde los puedo comprar los boletos en línea? Está bien facilísima.
8: Oh, no, no, no.
5: Cinco, cuatro, tres.
8: Vamos
5: a la fe. ¿No? Ah, José, ya ve, pues, tan fácil que está. Lobo, buenos días. ¿No? También me colgo. Híjole, qué gachos contesten. Lobo, buenos días.

0: Buenos días.
1: Buenos días, ¿con quién tengo el gusto?
0: Portino Cruz.
1: ¿Portino?
0: Sí.
1: Portino Cruz. Dígame, ¿usted no ha ganado nada en los últimos 30 días?
0: No.
1: Perfecto. ¿Y dónde puedo comprar los boletos si quiero comprar los boletos en línea que no sea el Delivery First?
0: Zamoralive.com.
1: Exactamente, compadrito, tan fácil que estaba y que no se la supieran. En puro sueño, no les digo. No me vaya a colgar, le voy a tomar su información fuera del aire, compadrito, ¿sale?
0: A ver.
1: Muchas gracias, felicidades y gracias por poner atención, gracias. ¿No? Que los otros traen ahí, puro sueño. Gracias, compadrito. Bueno, vamos a ir a una rola más y me despido ahora, sí, muchas gracias. Pórtese mal, que se siente bien chido, se porta mal, pues ahí me echan un cable. Saludos rápidamente por ahí para... ¿Qué más me faltó? Teníamos otro saludito, ya lo perdí. Chable, bueno, saludos para toda la raza que anda correteando la Maruchan como Dios manda. Y ahí los guachos, see you later, porque se siente bien chido. Al rato nos vemos, bye.

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2: Le saluda Verónica Sandoval con la noticia de la hora. En Grand Island, un hombre de 45 años, identificado como John Burns Jr., compareció ante el juez tras ser acusado de acosar a su expareja y detonar dos artefactos explosivos. Las autoridades informaron que la víctima llevaba semanas recibiendo notas amenazantes en su vivienda. La madrugada del domingo, una bomba estalló en el jardín de la mujer, rompiendo la ventana de su dormitorio mientras ella dormía. Horas después, cuando un amigo de la víctima instalaba cámaras de seguridad, una segunda explosión destrozó el interior de su camioneta. Gracias a cámaras de vigilancia y testimonios, Virgin fue arrestado y enfrenta 6 cargos graves. Se le impuso una fianza de $350,000 con prohibición absoluta de contacto. 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
3: ¿Qué más pues, mi gente? Yo soy Sebas El Parce y esta es información deportiva. El boxeador Andy Ruiz ofreció disculpas a sus seguidores luego de sufrir una derrota por decisión unánime ante el polaco Damian Kimba, el resultado que marcó su regreso al boxeo después de más de 2 años de ausencia. El excampeón mundial utilizó su cuenta de Instagram para pronunciarse tras la pelea y dejó claro que, pese al tropiezo, no contempla abandonar su carrera profesional. Según sus palabras fueron: "Le doy gracias a Dios por todo lo que he hecho y sé que aún tengo planes para el boxeo y para seguir en pie, mas yo sé que Dios tiene planes para mí. Volveré más fuerte y volveré pronto, lo siento". Así fue como lo dijo el boxeador Andy Ruiz. Yo soy Sebas El Parce con la información deportiva. Para más deportes, no deben visitar Lobo 97.7. Que tenga un excelente día. Chao, chao.
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1: Hola, ¿qué tal? Les saluda Nelly Hernández con el resumen del tiempo para este miércoles mitad de semana. Hoy finalmente, después de varios días de calor intenso, tendremos un poco de alivio. Las máximas estarán más cerca a los 85 grados. Todavía es un ambiente cálido, pero mucho más agradable y cómodo para poder disfrutar de actividades al exterior. Además que también tendremos cielos despejados y soleados durante la tarde. Este cambio en las temperaturas también va a continuar durante los próximos días. Veremos las máximas quedándose entre los 80 y 85 grados hasta finales de la semana laboral. Y mirando hacia el fin de semana, si tiene planes, las temperaturas estarán bajando un poco más. Veremos máximas en los altos 70 grados y también estaremos pendientes a posibles lluvias, incluso tormentas aisladas, tanto el sábado como el domingo. Así que, por lo tanto, disfrute de su miércoles con este clima más agradable. Les informa Nelly Hernández para Telemundo Nebraska.
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1: Es momento del resumen noticioso del mediodía. Desde Telemundo Nebraska te saluda Oswell Reza con los acontecimientos que marcan la agenda informativa en lo que va de este miércoles 9 de septiembre. Comenzamos. En los tribunales de Omaha, el caso contra Joantes Ruffing y James Barnes dio un giro importante. Los fiscales decidieron retirar formalmente los cargos originales de secuestro y uso de armas, cambiando la acusación hacia delitos de abuso infantil y seducción de menores. Ambos hombres han permanecido detenidos desde el mes de junio, tras ser arrestados bajo la sospecha de haber interceptado a dos menores en la calle para obligarlos a subir a un vehículo. Según la investigación, el objetivo era recuperar un teléfono celular presuntamente robado por otra persona. Durante una audiencia reciente, la policía indicó que los menores fueron amenazados. Por su parte, la defensa legal ha cuestionado la solidez de las pruebas, señalando inconsistencias en los testimonios y solicitando una reducción de fianza, y actualmente se mantiene en $10 millones, mientras el tribunal evalúa bajarla a $50,000 tras casi 90 días de arresto. Un momento de gran tensión se vivió este fin de semana en el aeropuerto local de Omaha, cuando el personal de seguridad descubrió lo que describen como un dispositivo explosivo dentro del equipaje de mano de un pasajero. Los documentos judiciales revelan que el viajero, identificado como Chi Salpas, se disponía a abordar un vuelo hacia Salt Lake City el sábado cuando fue interceptado. Los peritos detallaron que el material estaba oculto dentro de un frasco de medicamentos y presentaba características compatibles con un explosivo de grado militar. Por su parte, el pasajero aseguró haber visto el objeto previamente en casa de sus padres en Lincoln, pero negó categóricamente haberlo metido a su maleta de forma intencional, catalogándolo simplemente como un petardo inofensivo. Las normativas federales son muy claras al prohibir cualquier material detonante en vuelos comerciales, por lo que este caso continúa bajo una exhaustiva investigación federal. Una excelente noticia nos llega desde Cedar Creek. Una niña de 9 años que sufrió lesiones severas durante un accidente acuático al chocar su flotador contra una embarcación atracada ha comenzado a caminar nuevamente. Como recordarán, la menor tuvo que ser trasladada de emergencia en helicóptero a un hospital especializado tras el violento impacto. Aunque el centro médico no ha emitido una parte oficial, sus familiares han compartido con gran alivio estos avances motrices tan positivos. Mientras las autoridades continúan investigando las causas exactas del siniestro, las agencias de seguridad recuerdan a las familias la importancia vital de mantener una supervisión constante en los cuerpos de agua, usar chalecos salvavidas y aprovechar las estaciones de préstamo gratuito disponibles para proteger a los pequeños. Buenas noticias para los comerciantes y transeúntes del centro de Omaha. Las autoridades municipales confirmaron la finalización exitosa de las obras de reparación del inmenso socavón que mantuvo bloqueado un callejón céntrico durante más de un año, tras el colapso de la superficie bajo un camión de basura. A pesar de que el paso peatonal ya está abierto y los negocios recuperan su clientela, la batalla legal sigue muy activa. La Asociación de Condominios Adyacente exige una compensación superior a los $3 millones, alegando que la ciudad ignoró advertencias previas, mientras que el gobierno municipal presentó una contrademanda, señalando que el problema fue provocado por el deterioro de tuberías privadas. Por ahora, los vecinos de la zona celebran al fin la normalidad en el tránsito urbano. Amigos salvadoreños, les tengo una excelente noticia si necesitan poner sus papeles en orden. El Consulado General de El Salvador abrió un centro de servicio temporal aquí mismo en Omaha, especializado en la emisión del Documento Único de Identidad, DUI. Si necesitan tramitar su documento por primera vez, renovarlo o pedir una reposición por extravío, las puertas estarán abiertas durante septiembre, octubre y noviembre. Anoten bien el horario, de lunes a viernes en jornada continua, de 8 de la mañana a 4 de la tarde. Las oficinas están ubicadas en el 11422 de Miracle Hills Drive, Suite 204. Recuerden que tener este documento al día es clave para sus trámites legales, bancarios y para asegurar su voz en los procesos democráticos. Y en nuestro segmento de salud presentado por Brian Health, mi compañera Verónica Sandoval nos habla de la importancia de saber sobre la fibrilación auricular. 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
2: La fibrilación auricular, también conocida como FA, es una arritmia que causa un ritmo cardíaco irregular debido a que las cavidades superiores del corazón tiemblan o fibrilan. En un corazón con FA, las aurículas pueden latir entre 300 y 600 veces por minuto y las cavidades inferiores entre 120 y 180 veces por minuto, superando por mucho el rango normal de 60 y 100 latidos. Es más común en personas mayores de 60 años.
3: Hello, my name is Mike Cutaley. 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
2: Soy uno de los electrofisiólogos cardíacos de Brian Hart. Sabía que la fibrilación auricular es uno de los trastornos del ritmo cardíaco más frecuentes que atendemos y que conllevan un riesgo de accidente cerebrovascular. El peligro principal de la FA es la formación de coágulos sanguíneos en el corazón. Aproximadamente un tercio de las personas con FA sufrirá un accidente cerebrovascular y quienes la padecen tienen el doble de probabilidades de morir por esta causa en comparación con personas con un ritmo normal. Sabía también que existen muchos tratamientos eficientes para reducir dicho riesgo si padece esta afección. Aquí en Brian ofrecemos tecnologías e intervenciones de vanguardia para ayudar a controlar los síntomas de la fibrilación auricular y contamos con una clínica especializada exclusivamente en el manejo de esta enfermedad. Entre los síntomas comunes están la falta de energía, fatiga, pulso acelerado o fluctuante, dificultad para respirar, palpitaciones o presión en el pecho, mareos y necesidad frecuente de orinar, pero algunas personas no presentan ningún síntoma. Entre las causas y riesgos médicos están la hipertensión, enfermedades coronarias o de las válvulas cardíacas, insuficiencia cardíaca, diabetes, problemas de tiroides, apnea del sueño y enfermedades pulmonares, y también puede influir un estilo de vida sedentaria. Para controlar la FA y sus afecciones asociadas como el colesterol y la presión alta, se aconseja alimentación saludable, actividad física, evitar sustancias y en algunas personas un tratamiento de la apnea. Todo busca prevenir coágulos, controlar el pulso, mantener un ritmo normal y tratar las causas subyacentes. Puede encontrar más información en el sitio web brianhealth.com. En Omaha, Verónica Sandoval, Telemundo, Nebraska.
1: Este segmento fue presentado por Brian Health. Gracias, Verónica, por esta importante información. Pasamos a información de la ciudad capital, donde la Asociación Estatal de Empleados Públicos de Lincoln realizó una manifestación para marcar el inicio formal de las negociaciones de su próximo contrato colectivo, que abarcará 2027 a 2029. Frente a un déficit fiscal de casi $1,000 millones, el sindicato dejó claro que su prioridad es blindar los servicios públicos contra recortes, asegurar las coberturas médicas y lograr ajustes salariales ante el costo de vida. Actualmente, la administración enfrenta una rotación anual del 20% en puestos clave, por lo que piden mejores beneficios como trabajo remoto y licencias familiares. Las partes tienen hasta el último día del año para alcanzar un acuerdo que garantice la estabilidad de los trabajadores y la calidad de los servicios ciudadanos. Las altas temperaturas que superan los 90 grados Fahrenheit en Lincoln están golpeando con dureza a las personas sin hogar, obligando a decenas de ciudadanos a buscar refugio de emergencia en la misión local. El director de la organización confirmó que la demanda ha superado por completo la capacidad instalada, provocando una severa escasez de camas, especialmente en los dormitorios para hombres. Además del reto físico del calor extremo, los albergados enfrentan altos niveles de estrés y depresión por la falta de vivienda asequible. El personal del refugio distribuye líquidos y orienta a los visitantes a estaciones de enfriamiento, pero los costos de electricidad se disparan. Ante esta emergencia climática, hacen un llamado urgente a la solidaridad de la comunidad. Y en la región central del estado, las autoridades de transporte en Grand Island anunciaron la apertura oficial de una nueva rotonda estratégica, un gran avance dentro del millonario proyecto de pavimentación urbana que restablece el flujo vehicular de este a oeste en el sur de la ciudad. Los ingenieros explicaron que la obra enfrentó retrasos debido a la antigüedad del corredor, donde descubrieron una red caótica de tuberías y cables mal documentados. A pesar de los desvíos veraniegos, el tráfico comercial y residencial comienza a normalizarse. Las autoridades aseguraron que toda la nueva infraestructura ya fue mapeada con tecnología moderna para evitar sorpresas en el futuro, mejorando notablemente los tiempos de traslado y la seguridad peatonal. También en Grand Island, autoridades arrestaron a un hombre de 45 años acusado de utilizar artefactos explosivos improvisados para acosar a su expareja. Según los registros judiciales, el sospechoso detonó un dispositivo en el jardín de la víctima, causando daños en la vivienda, y horas más tarde destruyó un camión de trabajo estacionado con una segunda explosión. Gracias a las cámaras, dieron con el individuo y encontraron un gran historial que detalla un constante acecho previo, por lo que organizaciones de apoyo a víctimas recuerdan la importancia de denunciar esos comportamientos a tiempo. Un juez le impuso una fianza con estrictas restricciones de no contacto y el acusado espera su próxima comparecencia judicial por cargos de felonía. Finalmente, el gobernador estatal enfrenta una intensa polémica tras revelarse que su conglomerado agrícola, que emplea a más de 1,000 personas, ha recurrido históricamente a mano de obra indocumentada mediante el uso de documentos falsos. Así es, hablamos del gobernador de Nebraska, Jim Pillen. La controversia resalta debido a la dura postura del mandatario a favor de las deportaciones masivas y su reciente orden a la policía de colaborar con agencias federales de inmigración. Antiguos supervisores confirmaron que las revisiones estrictas solo llegaron cuando el político inició su carrera pública. Portavoces del gobierno defendieron al mandatario asegurando que siempre se cumplió con las normas, evidenciando una compleja realidad sobre la dependencia de la industria rural hacia los trabajadores migrantes. Hasta aquí mi reporte. Mantente actualizado sobre estos hechos y más noticias en telemundonebraska.com. No te pierdas nuestro noticiero local en punto de las 5 y de las 10 de la noche. Mi nombre es Oswell Reza y ha sido un gusto poder informarte. Buenas tardes y buen provecho.
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1: Hola, ¿qué tal? Les saluda Nelly Hernández con el resumen del tiempo para este miércoles mitad de semana. Hoy finalmente, después de varios días de calor intenso, tendremos un poco de alivio. Las máximas estarán más cerca a los 85 grados. Todavía es un ambiente cálido, pero mucho más agradable y cómodo para poder disfrutar de actividades al exterior. Además que también tendremos cielos despejados y soleados durante la tarde. Este cambio en las temperaturas también va a continuar durante los próximos días. Veremos las máximas quedándose entre los 80 y 85 grados hasta finales de la semana laboral. Y mirando hacia el fin de semana, si tiene planes, las temperaturas estarán bajando un poco más. Veremos máximas en los altos 70 grados y también estaremos pendientes a posibles lluvias, incluso tormentas aisladas, tanto el sábado como el domingo. Así que, por lo tanto, disfrute de su miércoles con este clima más agradable. Les informa Nelly Hernández para Telemundo Nebraska.
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1: Le saluda Verónica Sandoval con la noticia de la hora. Una situación de alta tensión sacudió a un vecindario del oeste de Omaha, dejando como saldo un hombre fallecido. Las autoridades identificaron al individuo como Daniel Reed, de 44 años, quien era buscado por una orden judicial grave. Tras eludir una parada de tráfico, el sujeto fue rastreado por el helicóptero policial hasta la zona de las calles 145 y Shirley, donde se introdujo por la fuerza en una vivienda y amenazó a una residente con un arma antes de que ella lograra salir a salvo. Luego de horas de negociación e intercambio de mensajes, el hombre se quitó la vida dentro del inmueble, según la investigación. Ningún oficial disparó su arma y el caso será revisado por un gran jurado, como exige la ley estatal. Para esta y más noticias, visite telemundonebraska.com.
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2: ¿Qué más, pues, mi gente? Yo soy Sebas El Parce y esta es la información deportiva. Martín Anselmi volvió a quedar en el centro de las críticas ahora en España, donde la afición del Elche ya confesó a pedir su destitución. Gracias que no ha dado un buen resultado y después de apenas 4 jornadas de la liga y un solo punto conseguido en un inicio que vuelve a poner en duda el rumbo del entrenador argentino. La derrota 3-2 entre la Real Sociedad en el propio estadio del Elche provocó el malestar de parte de la grada, de las personas y del cuerpo técnico, mientras que en redes sociales también crecieron las peticiones para que la directiva prescinda al director técnico. El equipo marcha en el 19º lugar de la clasificación y están en peligro, ya que pues no están muy felices con la nueva contratación. Yo soy Sebas El Parce. Para más información, no duden en visitar Lobo 97.7. Que tengan un lindo día. Chao, chao.
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Y así es como llegamos a este miércoles, punto medio de la semana. Punto medio de la semana, y el calendario nos dice que estamos en el día 9 de este mes de septiembre de este 2026. El reloj nos indica que ya estamos 12 minutos después de la 1 de la tarde. Nuestra madre naturaleza, pues obviamente primero nos dice que tenemos al astro rey. No de la manera como quisiéramos, pero obviamente está haciendo por ahí su aparición también. Y la sensación térmica en este instante, familia, es de 82. El termómetro registrando oficialmente 78. Factor de precipitación pluvial 5% nada más. Factor de humedad, ahí está el detalle, 73%. Lo que quiere decir que si usted hace actividades al aire libre, pues obviamente va a haber una descompensación física, porque eso nos va a llevar a sudar más de lo normal. El viento en este instante, según el sistema meteorológico local, 6 millas por hora, pero la buena noticia es que tenemos una calidad de viento o de aire muy, muy buena. Esa es la buena noticia. Pero las buenas noticias no paran ahí. Le comento rápidamente. Le traigo su boleto en esta tarde para que usted, nada más que usted, se vaya a disfrutar precisamente de lo que va a ser el Rancho 29 Nebraska Cantaritos 2026, que se va a estar viviendo este próximo sábado 12 de septiembre. Así como lo escucha, le traigo su boleto para que se vaya a disfrutar al Rancho 29, un evento que honestamente usted no se puede perder, pero también le traigo boleto para que se vaya a disfrutar Viva el Norte Tour, traído por Zamora Live, donde en un solo escenario va a estar La Fe Norteña, La Pócima Norteña, Conjunto Rienda Real, Cuarto de Milla y La Nueva Estrategia. Sí, pero este bailazo es en fin de semana, el viernes 18 de septiembre, pero tengo boletos para ambos, así que esté muy al pendiente, porque cuando yo se lo indique, usted va a ser nuestro feliz ganador. Así es que, familia, vamos a hacer lo que mejor sabemos hacer, que es inyectarle a la tarde energía, pero sobre todo, vamos a inyectarle lo más importante. Vamos a inyectarle actitud, porque esa debe de ser la misión de todos los días. Sí, tenemos que tener ese compromiso, de igual manera, de apostarle a la felicidad, porque recuerde que es algo simple, pero muy, muy efectivo. Así es que, familia, bienvenidos. Buen provecho para todos ustedes en el micrófono hasta las 4 de la tarde. Su amigo y servidor, Jorge Rosas Flores, de Puebla. De Puebla para el mundo.

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6: Hola, ¿qué tal? Les saluda Nelly Hernández con el resumen del tiempo para este miércoles mitad de semana. Hoy finalmente, después de varios días de calor intenso, tendremos un poco de alivio. Las máximas estarán más cerca a los 85 grados. Todavía es un ambiente cálido, pero mucho más agradable y cómodo para poder disfrutar de actividades al exterior. Además que también tendremos cielos despejados y soleados durante la tarde. Este cambio en las temperaturas también va a continuar durante los próximos días. Veremos las máximas quedándose entre los 80 y 85 grados hasta finales de la semana laboral. Y mirando hacia el fin de semana, si tiene planes, las temperaturas estarán bajando un poco más. Veremos máximas en los altos 70 grados y también estaremos pendientes a posibles lluvias, incluso tormentas aisladas, tanto el sábado como el domingo. Así que, por lo tanto, disfrute de su miércoles con este clima más agradable. Les informa Nelly Hernández para Telemundo Nebraska.
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Y lo prometido es deuda, familia. 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
1: Le saluda Verónica Sandoval con la noticia de la hora. Una pequeña de tan solo 9 años se encuentra gravemente herida tras sufrir un trágico accidente acuático en Cedar Creek, al sur del área metropolitana. La menor era remolcada en un inflable detrás de una embarcación cuando terminó impactando contra un bote que estaba atracado. Equipos de rescate le brindaron primeros auxilios en el lugar antes de ser trasladada de emergencia en el helicóptero hacia un hospital cercano. Por el momento, la Comisión de Caza y Parques de Nebraska lidera investigaciones para esclarecer lo sucedido. Para esa y más noticias, visite telemundonebraska.com.
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2: ¿Qué más pues, mi gente? Yo soy Sebas El Parce y estos son los deportes. La actriz costarricense Maribel Guardia presumió en sus redes sociales un encuentro con su paisano Keylor Navas, el portero de los Pumas, quien aprovechó el fin de semana sin actividad para reunirse con la reconocida figura del espectáculo. Guardia compartió en su cuenta de Instagram un par de fotografías en las que aparece junto al guardameta, además Andrea Salas, esposa de Keylor, y su esposo Marco Chacón. El encuentro tuvo como coincidencia el origen costarricense de la actriz y el futbolista. Junto a las imágenes, Maribel Guardia dedicó un mensaje para celebrar la reunión y presumir el orgullo de sus raíces. Yo soy Sebas El Parce con toda la información deportiva. Para más información, no duden en visitar Lobo 97.7. Que tengan un lindo día. Chao, chao.
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0: qué tal está a cargo del maestro don Joan Sebastián? Eso y más. Y llegamos así al minuto 22 después de las 2 de la tarde. Le saluda a su amigo y servidor Jorge Rosas Flores en esa segunda hora que ya prácticamente llevamos la mitad del tiempo. Prácticamente llevamos la mitad del tiempo, familia, de este miércoles 9 de septiembre del 2026. Pero que sin duda alguna seguimos disfrutando del solo hecho de estar acá. Y creo que ya con eso, honestamente, somos ganadores. Por donde usted la vea, uno es ganador por el simple hecho de estar aquí. Digo, obviamente, como todos los días, con la adversidad de lo que representa cada día, pero sin duda alguna, dicen que mientras no estemos muertos, hay que albergar siempre la esperanza. Y eso es una realidad. Así es que apostémosle a eso, familia, y por supuesto a seguir disfrutando de la vida. Le quiero hacer la invitación porque precisamente, familia, tenemos un evento que usted no se puede perder. Y precisamente ese evento es Fiestas Patrias Omaha 2026, que inicia ya este viernes 11 de septiembre, con comida, presentaciones, diversión para toda la familia, juegos mecánicos, folclore, y por supuesto cerramos el domingo con la buena música de Ray Bustamante y nuestros amigos de la banda Santa Cruz, que le mando un saludo también, por supuesto, a mi buen amigo Eric Solís. Y también va a haber lucha libre con los All Star. La lucha libre también, la entrada es completamente gratis. Y el evento de cierre es traído por la familia Telemundo Nebraska y Lobo 97.7 FM. Y la invitación para que haga planes y nos vayamos juntos a divertir.
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0: Y bueno, familia, de las cosas que tenemos que gritar fuerte, como siempre se lo digo, son aquellas cosas que nos hacen daño, son aquellas cosas que podemos prevenir, son aquellas cosas que podemos crecer como personas e incluso como comunidad. Eso es ahí donde tenemos que poner mucha atención. Le cuento la nota. Encuentran a un bebé y resulta ser que ese bebé es de una menor de edad. Pero lo más trágico de esta historia es que el que supuestamente debería de ser el abuelo paterno, resultó ser que iba a ser el padre de ese bebé. Una situación que en principio se escucha como lo es, horrorizante. Y es ahí donde precisamente nosotros tenemos que prestar atención. De eso hablamos más adelante.

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2: Hola, ¿qué tal? Les saluda Nelly Hernández con el resumen del tiempo para este miércoles mitad de semana. Hoy finalmente, después de varios días de calor intenso, tendremos un poco de alivio. Las máximas estarán más cerca a los 85 grados. Todavía es un ambiente cálido, pero mucho más agradable y cómodo para poder disfrutar de actividades al exterior. Además que también tendremos cielos despejados y soleados durante la tarde. Este cambio en las temperaturas también va a continuar durante los próximos días. Veremos las máximas quedándose entre los 80 y 85 grados hasta finales de la semana laboral. Y mirando hacia el fin de semana, si tiene planes, las temperaturas estarán bajando un poco más. Veremos máximas en los altos 70 grados y también estaremos pendientes a posibles lluvias, incluso tormentas aisladas, tanto el sábado como el domingo. Así que, por lo tanto, disfrute de su miércoles con este clima más agradable. Les informa Nelly Hernández para Telemundo Nebraska.
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Y bueno, familia, las cosas que tenemos que gritar fuerte. Le pongo en contexto. El día primero de agosto del 2026, una recién nacida nombrada Baby Angelita, que así fue como la nombraron los investigadores, fue encontrada muerta a un costado de la carretera. Y tristemente, la autopsia reveló que tenía signos de lesiones traumáticas. Y bueno, ya es una tragedia encontrar a un ser humano en esas condiciones. Pero la tragedia se vuelve más grande, basado en lo siguiente. Cuando las autoridades se dieron cuenta quién podría ser la madre, pues obviamente esto los alertó. ¿Por qué? Porque estamos hablando de una niña, literalmente, de 13 años al momento de quedar embarazada. Y como si la historia no fuera más trágica aún, las autoridades descubrieron que quien había embarazado a esa niña de 13 años había sido su propio padre biológico. Estoy seguro que al momento de comentárselo, por inercia uno se horroriza de esta situación. Pero ¿sabe qué, padres de familia? Esto nos tiene que llevar a reflexionar sobre lo siguiente: que hay una línea muy delgada que nosotros como padres no deberíamos de cruzar. Una línea muy delgada que no debemos de cruzar con nuestros hijos y con nuestras hijas. No. No podemos normalizar cosas que honestamente son anormales. Jamás en la vida deberíamos de hacer eso. Porque desafortunadamente, hoy por hoy, tenemos tanto acceso al mundo a través de la tecnología que muchas de las veces la mentalidad del ser humano se va distorsionando de una manera horrible. Si a eso le agregamos que algunas comunidades indígenas están respaldados por el hecho de usos y costumbres, pues imagínese nada más el desenlace. Una cosa no puede ser justificada porque, según nosotros, en el lugar donde nacimos, no está mal visto. O tal vez es común o poco común. Hay cosas que no deben de cruzar, honestamente, esa línea. Este padre de familia cruzó esa línea con su hija. La embarazó. Imagínense, la embarazó aproximadamente a los 13 años. Ahora, la embarazó a esa edad. Pero el abuso es algo que las autoridades van a determinar cuándo empezó.

pretendemos volvernos ciegos. Es que honestamente, por donde lo veamos, no tiene nombre. Por donde lo veamos, no tiene justificación. Por donde lo veamos, no debe de ser. Es una monstruosidad pensar que un padre embaraza a su hija. Créamelo. De verdad. Precisamente por eso es que tenemos que hacer conciencia de nosotros mismos, cómo actuamos con nuestros hijos, de qué manera les inculcamos el respeto a nuestros hijos en casa, qué es lo que nosotros no deberíamos de permitir, pero también qué temas tenemos que hablar con nuestros hijos precisamente para que no lleguen a este tipo de delitos, porque esto es un delito. Si en sí ya tener una relación íntima con una menor de edad, aunque sea aparentemente consensuada por la menor, es un delito. Ahora imagínese peor aún que sea el padre biológico el que embarazó a esta niña. Eso no debería de ser. Eso no debería de pasar. Padres de familia, en casa tenemos que hablar abiertamente de ciertos temas que son importantes. No podemos dejar que esto suceda dentro de nuestro núcleo familiar. Es incorrecto, es insano, es inmoral. Piénselo, analícelo. Y como siempre se lo digo, usted tiene la mejor opinión.

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1: Saluda Verónica Sandoval con la noticia de la hora. El gobernador enfrenta fuertes críticas tras revelarse que su empresa agrícola ha empleado por años a trabajadores indocumentados. La controversia surge mientras el mandatario impulsa políticas de deportación masiva y ordena a la policía estatal colaborar con agencias federales de inmigración. Investigaciones periodísticas revelaron que su compañía porcina con más de 1,200 empleados dependió durante años de esta mano de obra y que el uso de documentos falsos era una práctica muy conocida. Antiguos supervisores afirmaron que las verificaciones se volvieron estrictas solo cuando el propietario anunció su carrera política. Voceros del gobierno defienden al mandatario asegurando que la empresa siempre cumplió la ley, mientras crecen las críticas por una posible doble moral migratoria. 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
2: Hola, hola mi gente, yo soy Sebas el Parce con toda la información deportiva. Dos errores inocentes de la defensa del Inter de Milán le abrieron la puerta al Real Madrid para adelantarse en el primer tiempo, y aunque el equipo italiano despertó a la final, los merengues se impusieron 2-1 para su primer triunfo de la temporada 2026-2027 en la Champions League. Kylian Mbappé tuvo mucho mérito en la primera jugada cuando robó el balón en la salida a la defensa y quedó solamente frente al portero Martínez para vencerlo con un tiro que pasó entre sus piernas al minuto 14. 9 minutos después, otro error, más inocente aún, provocó el 2-0 cuando el portero Martínez recibió un balón retrasado de su área, lo controló, pero ante la presión de Valverde quiso esconderlo y el uruguayo simplemente se lo arrebató con un punterazo que lo mandó al fondo de la red. Yo soy Sebas el Parce con la información deportiva. Para más deportes no duden en visitar Lobo 97.7 FM. Que tengan un lindo día. Chao, chao.
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0: Y así es como llegamos a una hora más, familia. De hecho, ya estamos 7 minutos después de las 3 de la tarde de este miércoles, punto medio de la semana. Por cierto, miércoles de conexión con la comunidad. Le hago la invitación para que nos escuche de 8 a 9 de la noche. Recuerden, siempre traemos información de interés. Sí, esa es la idea y ese es el compromiso que tenemos con todos ustedes. Es que esta noche, conexión con la comunidad. Además de ello, familia, pues como siempre le hago la invitación porque ya se viene un evento que no se puede perder, que es Fiestas Patrias en Omaha 2026, iniciando este viernes 11 de septiembre y culminando el domingo. 3 días de diversión, 3 días para pasársela bien con la familia, para pasársela rico, créamelo. Lleve a la familia, pásasela bonito, disfrute y celebre con orgullo la independencia de varios países que celebramos en este mes de septiembre. Sé que lo ideal sería el mero día, como quizás comúnmente lo hacemos en nuestro país de origen, pero nos adaptamos a las circunstancias porque, pues bueno, sabemos cómo es la vida demandante aquí en los Estados Unidos, pero de igual manera hay que vivir con orgullo nuestra independencia. Así es que ahí está la invitación. Además de ello, familia, póngase muy, pero muy atento, porque en esta hora vamos a adivinar la canción. Se viene un tour traído por Zamora Live, que lleva por nombre Viva el Norte, donde se van a estar presentando La Fe Norteña, La Pócima Norteña, Conjunto Rienda Real, Cuarto de Milla y La Nueva Estrategia. ¿Le gustaría ir completamente gratis? Cuando yo se lo indique, la llamada número 7 va a tener la oportunidad. Sí, la oportunidad de adivinar la canción para que se vaya a disfrutar de este gran evento que es precisamente para el viernes 18 de septiembre en el Liberty First Arena. Así es que, familia, llamada número 7. Cuando yo se lo indique, esté muy al pendiente.
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0: ¿Cómo es posible que permitas que alguien, sí, que alguien más tenga el poder de arruinar un día de tu vida? O en sí, tu vida también. Las personas muchas de las veces no comprendemos y no entendemos o no alcanzamos a entender que la historia de nosotros nos pertenece. Nuestras emociones también nos pertenecen, sí. También. No entregues las llaves de tu paz a quienes no conocen tus batallas y ni mucho menos valoran tu esencia. Porque en esta vida vamos a encontrar personas que critiquen, personas que te decepcionen, personas que van a intentar herirte. Pero la realidad es que solamente nosotros podemos decidir cómo queremos vivir, cómo enfrentamos estas situaciones. Lo que el ser humano debería de hacer siempre es proteger su tranquilidad con la misma fuerza como la que protegemos nuestros sueños o con la misma fuerza como la que protegemos a nuestros seres amados. Por eso es bueno tener presente que estamos de paso en esta vida. Así es que construyamos basado en la felicidad, no para convertirte en prisionero de las actitudes o de las críticas ajenas. Deja de vivir basado en lo que las personas esperan de ti. Deja de hacerlo. Vive para ti. Disfruta para ti. Créemelo. Nunca permitas que alguien más tenga el poder de arruinar tu día y sobre todo que nadie más tenga el poder de arruinar tu vida. Jamás, jamás lo permitas.

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0: Y bueno, familia, si se quiere disfrutar de este gran evento de Zamora Live, Viva el Norte Tour, es el momento de llamar 402-938-9797. Y por supuesto, te vas a ir completamente gratis si adivinas la canción. Y le voy a decir de qué artista. La Fe Norteña. Si adivinas la canción de La Fe Norteña, con eso te vas a llevar gratis tu boleto para ir a disfrutar de este gran evento este próximo viernes, 18 de septiembre, en el Liberty First Arena. Llamada número 7 va a tener la oportunidad de adivinar esta buena canción de La Fe Norteña para que usted se vaya a disfrutar de este gran evento traído por mis amigos de Zamora Live. Una pregunta fácil, una canción fácil, canción conocida. Y si eres verdaderamente fan de La Fe Norteña, no vas a tener ningún problema. Recuerde que este gran evento de Viva el Norte Tour es para que nos lo disfrutemos y nos lo disfrutemos en fin de semana. Así es que, familia, llamada número 7 va a entrar a este concurso para que usted, pues obviamente, se lleve su acceso y, por supuesto, se vaya a disfrutar. Voy a ir a mi pausa comercial en lo que agarro las llamadas telefónicas para que usted y nada más que usted se viva este gran evento traído por mis amigos de Zamora, de Zamora Live.
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1: Y así es como se queda usted con la grata compañía, nada más ni nada menos que de la voz que enamora, la diva de las mezclas, la muchas veces imitada, pero jamás, jamás igualada. Sí, me refiero a la única, a la DJ Chelita, que se queda para la complacencia de todos ustedes el día de hoy, en jornada corta, únicamente hasta las 8 de la noche, porque recuerde, familia, que regresa su servidor para su programa Conexión con la Comunidad, que vamos a hablar esta noche de todo un poco, un programa que usted honestamente no se puede perder, así de fácil, familia.

mala decisión. Así es que familia, gracias por ser parte de esta estación Lobo 97.7 FM, gracias por ser parte de nuestro día a día y nosotros parte de su día a día. Un agradecimiento a todos ustedes que nos reciben en casa, en su automóvil, en su lugar de trabajo, donde quiera que usted nos lleve. Mil gracias, de verdad que es algo que agradecemos demasiado. Así es que familia, vamos a seguir inyectándole esta tarde lo más bonito que pudiera ser, que es disfrutar precisamente de la vida misma. Llegamos de este miércoles, el mejor miércoles de nuestra vida, y además, aunado a ello, ¿sabe qué? Agreguémosle a la vida el perfecto sazón, que es la felicidad. Recuerde que ese es un estado mental y que solamente depende de usted y, por supuesto, de mí.

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1: Le saluda Verónica Sandoval con la noticia de la hora. Las autoridades han anunciado que terminaron las reparaciones del socavón que bloqueó un callejón céntrico por más de un año, pero la disputa legal continúa. El hundimiento ocurrió a inicios de año cuando la calle colapsó bajo el peso de un camión de basura. Comerciantes de la zona celebraron la reapertura luego de meses de pérdida de clientela. Sin embargo, la Asociación de Condominios Vecina demanda al ayuntamiento por más de $3 millones, alegando que se ignoraron advertencias previas. Por su parte, la ciudad presentó una contrademanda culpando a tuberías privadas del colapso. Por ahora, los tribunales continuarán revisando la evidencia técnica. 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
2: ¿Qué más, pues, mi gente? Yo soy Sebas el Parce y estos son los deportes. La selección de Polonia ganó este martes a la de México 2-1 y la de Inglaterra goleó a Tanzania en la segunda jornada de los grupos A y B de la primera fase del Mundial Femenino Sub-20 en Polonia. Los últimos dos partidos de la jornada del martes dejaron a Polonia, la anfitriona claramente, primera del grupo A con 6 puntos y matemáticamente clasificada para los octavos de final. México ocupa la tercera plaza con tan solo 1 punto en su casillero. México se va a jugar el pase ante Argentina, que tiene 3 puntos, y este martes goleó 8-0 a Benín, que ya obviamente está eliminada. El partido se puso de cara para México en el minuto 5 tras el autogol de la jugadora polaca Martina Bartak, que a los 4 minutos después Polonia hizo el gol del empate por medio de Olivia Swiatek. Para más deportes, no duden en visitar Lobo 97.7. Yo soy Sebas el Parce, deseándoles un lindo día. Chao, chao.
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0: el Lobo 97.7. Aquí tu amiga DJ Chelita saludándote ya en este ombliguito de semana, miércoles 9 de septiembre. Y a las 4:13 de la tarde, como siempre, gracias por dejarnos ser parte de tu día. Y de igual manera le damos gracias a mi compañero Jorge Rosas Flores por cedernos los micrófonos para ya estar contigo en esta tardecita. Que qué clima, la verdad, ya no se siente tan sofocada allá afuera con ese calorcito. Así que saluditos para toda la raza chambeadora, en especial a la raza que anda trabajando al aire libre. Recuerden, aunque no esté tan calientito, no olviden de hidratarte. Y bueno, recuerden que el día de hoy yo los acompaño hasta las 8 de la noche, porque recuerden que mi compañero Jorge Rosa regresa en Conexión con la Comunidad, un programa informativo que no te puedes perder, ¿eh? Así que ya lo sabes, él regresa a las 8 de la noche, pero vamos a seguir echando el cotorreo hasta las 7, incluyendo el cotorreo mix a las 5 de la tarde, donde estaré mezclando tu música favorita, y por supuesto a las 7 noches de rumba, lo mejor de la música urbana y tropical en un solo lugar. Así que en este momento nos vamos a ir a una pausa y regresamos con más aquí en Lobo 97.7, la número uno en éxitos.
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0: por seguir con nosotros aquí en Lobo 97.7, tu amiga Día Chelita acompañándote. Y bueno, en este momento te quiero hacer la invitación. 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Nos vamos a ir con más música, no le cambies, estás en el 97.7, la número uno en éxitos.
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2: Hola, ¿qué tal? Les saluda Nelly Hernández con el resumen del tiempo para este miércoles mitad de semana. Hoy finalmente, después de varios días de calor intenso, tendremos un poco de alivio. Las máximas estarán más cerca a los 85 grados. Todavía es un ambiente cálido, pero mucho más agradable y cómodo para poder disfrutar de actividades al exterior. Además que también tendremos cielos despejados y soleados durante la tarde. Este cambio en las temperaturas también va a continuar durante los próximos días. Veremos las máximas quedándose entre los 80 y 85 grados hasta finales de la semana laboral. Y mirando hacia el fin de semana, si tiene planes, las temperaturas estarán bajando un poco más. Veremos máximas en los altos 70 grados y también estaremos pendientes a posibles lluvias, incluso tormentas aisladas, tanto el sábado como el domingo. Así que, por lo tanto, disfrute de su miércoles con este clima más agradable. Les informa Nelly Hernández para Telemundo Nebraska.
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1: Le saluda Verónica Sandoval con la noticia de la hora. Autoridades municipales aprobaron un polémico plan de reurbanización para expandir un centro de datos dedicado a criptomonedas. El proyecto, conocido como Horizonte, contempla un mayor consumo energético y de agua mediante un sistema de refrigeración de circuito cerrado. Durante las audiencias públicas, vecinos expresaron preocupación por el impacto ambiental, el agua para el ganado y los niveles de ruido generados por la instalación. En respuesta, el gobierno local estableció un marco normativo estricto sobre consumo de agua, límites de ruido y manejo eléctrico, incluyendo muros acústicos. Las autoridades aseguran que la decisión busca equilibrar el desarrollo tecnológico con la protección de los recursos públicos y la calidad de vida de los residentes. 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
2: ¿Qué hubo, pues, mi gente? Yo soy Sebas El Parce y esta es la información deportiva. El delantero mexicano Armando La Hormiga González marcó su primer doblete en el fútbol europeo en la victoria 3-2 del Olympiacos sobre el Volos NFC durante la jornada 2 de la Copa de Grecia. El atacante azteca abrió el marcador al minuto 42 luego de aprovechar un rebote del portero y empujar el balón al fondo de la red. En la parte complementaria, al minuto 50, González selló su doblete tras un centro preciso al segundo poste, cual remató con una palomita para sentenciar el 2-0 parcial. Aunque Bolo se acercó en el marcador, finalmente el Olympiacos se quedó con la victoria. Yo soy Sebas El Parce con toda la información deportiva, deseándoles un lindo día, y si quieren más deportes, entren a Lobo 97.7. Lindo día. Chao, chao.
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0: somos el Cotorreo Mix con Domingo Díaz y Chelita aquí a través de Lobo 97.7, la número uno en éxitos. Gracias a toda la racita que ya se está conectando con nosotros, ya sea a través de tu radio, ya sea a través de la aplicación Telemundo Nebraska, el cual si no la tienes te invito a que la descargues. Es totalmente gratis y así no te pierdes nada de la programación que tenemos para ofrecerte. Vamos a comenzar con los saluditos también a la raza del TikTok que ya se está conectando con nosotros. Recuerda que nos encuentras como Lobo 97.7 FM. Un saludo para el compa Tony, que dice, ¡ey! ¿Qué rollo, Tony? ¿Cómo andamos? Saluditos para ti, para toda tu familia. Saluditos para Antonella. A todas tus niñas, saluditos, ¿eh? También para el compa Trapitos, que dice, saludos, Chelita, miércoles de agua de cebada. ¿Pero qué culpa tiene este miércoles de no ser ya viernes de Kawasaki? ¿Eh, chicos? Ya lo estamos esperando, ya casi llega, ¿eh? Dice, un saludo para mi compita, ¿qué dice? A ver, déjame ver. Dice, un saludo para mi compita Patas de Contepe, dice Michoacán. Ve nomás, saluditos, Trapitos, a la raza de Forward, Texas, ¿eh? Saluditos también para mi comadre Beba, dice, hello, ¿cómo estás? Saluditos, Beba, muy bien, gracias a Dios. Saluditos hasta California, ¿eh? También para mi colega DJ Edgar, saluditos a la raza de David City, esperando que se encuentre muy bien. Que dice, salud por este día lleno de bendiciones de nuestro Dios Padre, claro que sí. Amen to that, saluditos, ¿eh? También para la Baby, dice, hola, buenas tardes, ¿qué rollo, Baby? ¿Cómo estás? Saluditos para ti. También saluditos para mi compa el Bigotes, vamos a ver qué nos dice por acá. Tengo un mensajito que no había visto.
1: ¡Ay, ay, ay! ¡Esa no! Buenas tardes, Chelita.
0: ¿Qué rollo?
1: ¿Qué culpa tiene este miércoles de no ser viernes?
0: Lo que les digo.
1: Saludotes para toda esa raza radio. Escucha, ahí estamos al puro millón. ¡Ánimo! Saludos para raza de Campeche, para toda esa raza trabajadora. Y como dice el compa 8, arriba en la América, arriba en la América. ¡Saludos, 8! Saludos, Chelita.
0: Ale, el saludo para mi compa Bigotes. Andaba contento con esa canción que salió a la hora de mandarme este mensaje. La de que te vaya bonito con Vicente Fernández. No, hombre, yo sé que esas son las de él. Así que saluditos, saluditos a la raza de Campeche. Nos vamos a ir a la primera pausa y regresamos con más aquí en Lobo 97.7, la número uno en éxitos.
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0: rola, ¿eh? Si tú me lo pides, yo borro a los vatos que tengo en el Insta, que al cabo son mis carnales y ni le dan like a mis publicaciones, ¿eh? Ay, ay, ay, no les digo. Ahí va el saludito también para mi compa Carlos Veloz, que dice, Chelita, buena tarde, ¿cómo andamos? Saluditos, buenas tardes para ti también. También para Gerardo, buenas tardes, gracias por tu quiéreme. Al compa Miguel de Rhinos Construction, gracias por ese regalito, de verdad, muchas gracias, saluditos para todos ustedes. También dice por acá, anda pidiendo la rola de Pídeme, ahorita, ¿cómo está bien que vienen las norteñitas también? Ahí vienen, ¿eh? Porque recuerda que también traigo un boletito para que te vayas a este próximo baile. Voy a dar un poquito más de información en un ratito, así que no te lo puedes perder, ¿eh? Es más, voy a hacer algo. En este momento la clave que necesito cuando regale esos boletos va a ser ojos marrones, ¿ok? Así que esa es la clave, más adelantito te la voy a pedir. Ahí va el saludito para mi compa Chilangos, que dice Chelly 5 más 5. ¡Yes! ¡Tú muy bien, Chilango! Saluditos, saluditos. Vamos a una pausa y regresamos con más. Aquí en Lobo 97.7, la número uno en éxitos.
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0: Y ahora sí nos vamos a ir con algo de norteñitas, de esas que se bailan pero de cartoncito de cerveza, Quiero mandar un saludo muy especial para el papi. Saluditos, papi, de parte también de DJ Brochi, ¿eh? ¡Súbale!

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1: Y hoy nomás, Brochi, súbele porque esta noche, hoy se bebe, ¿eh? ¡Súbele!

0: vámonos con esos boletitos. Quiero mandarle un saludo para toda la raza que trabaja allá en Firehouse Mexican Bar, allá en Red Oak, Iowa. Saludos para Lorena, para Edgar, para el Papantla, para Lucy también y para Dayana. Saluditos, gracias por siempre escucharnos. También le mandan el saludo para la gente que trabaja en la Carreta Rosa aquí en Canto Bluffs. Saluditos, chicos, como siempre. Gracias por escucharnos, la raza de Red Oak, Iowa. Gracias, saluditos, Y bueno, en este momento te hago la invitación, por ahí estamos escuchando una rola de La Pócima Norteña, el cual, recuerda que Zamora la presenta a Viva el Norte Tour con La Fe Norteña, La Pócima Norteña, Conjunto Rienda Real, Cuarto de Milla y La Nueva Estrategia. 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Y bueno, en este momento ya lo sabes, llámame 402-938-9797. Lo único que necesito que me des es la clave. Así es, hace un ratito yo di una clave y eso es lo único que necesito. Esta vez va a ser primera llamada. A la primera quien me diga la clave se va a llevar ese boletito, ¿ok? Así que vámonos a la línea telefónica, vamos a ver a quién tenemos. Lobo, buenas tardes. Lobo, buenas tardes. Lobo, buenas tardes.
1: Hola, buenas tardes.
0: Muy buenas tardes, ¿con quién tengo el gusto?
1: Con Elizabeth.
0: Elizabeth, cuénteme, platique, ¿me llamaba para el boletito?
1: Sí.
0: Ok, ¿cuál es la clave?
1: Ojos marrones.
0: Bueno, sí tengo, ¿verdad? A veces son negros, pero bueno. No, no se crea. Claro que sí, esa es la clave. Muchas gracias por escucharnos. ¿Gusta mandar algún saludito?
1: No, está bien.
0: Ok, bueno, no me vaya a colgar, voy a tomar sus datos fuera del aire. Así que ya lo saben, chicos, pongan mucha atención porque así es como te llevas los boletitos escuchando por esa clave. Así que felicidades a Elizabeth. Y bueno, y a ustedes les doy las gracias por habernos escuchado. Así es como vamos a finalizar el show del día de hoy. Pero no olvides que el día de mañana regresamos con más mezclas porque el día de mañana son viejitas pero bonitas, porque las viejitas también merecen cariño y no hablamos de las sugar mamas, Mañana se vienen esas gruperonas, ya lo sabes, y viernes de kawasakis. Así que a la raza que nos escucha a través de TikTok, muchísimas gracias, nos vemos hasta mañana, pero ustedes si me escuchas a través de la aplicación Telemundo Nebraska o por supuesto a través de tu radio, quédate conmigo una hora más echando el cotorreo y recuerda que de 7 a 8 noches de rumba, lo mejor de la música urbana y tropical, porque regresa también mi compañero Jorge Rosas en punto de las 8 en conexión con la comunidad. Así que súbele, que estás en Lobo 97.7, la número uno en éxitos.
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3: Le saluda Verónica Sandoval con la noticia de la hora. Momentos de tensión se vivieron en el aeropuerto de Omaha luego de que seguridad aeroportuaria descubriera un presunto explosivo dentro del equipaje de un pasajero. El hallazgo ocurrió el fin de semana en la terminal local y derivó en una denuncia penal que fue desclasificada recientemente, revelando imágenes del artefacto. El dueño de la maleta, identificado como Che Salpas, aseguró que se trataba de un simple petardo que había visto antes en casa de sus padres en Lincoln y negó haberlo introducido a propósito. El material estaba escondido detrás de un frasco de medicamentos y los peritos determinaron que sus características son compatibles con un explosivo de grado militar. El sospechoso se disponía a viajar a Salt Lake City cuando fue interceptado. El caso permanece bajo investigación federal. 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
4: ¿Qué más, pues, mi gente? Yo soy Sebas el Parce con toda la información deportiva. Konstantinos Karezas, futbolista griego de 18 años del Borussia Dortmund, fue retirado en camilla durante la primera parte del partido de la Champions League contra el Villarreal y sustituido a los 27 minutos. Imagínense que Karezas fue captado por las cámaras de televisión cuando se detuvo en su andar en la cancha.

0: levantó la mano para llamar asistencia técnica en su banca y se sentó en espera de recibir los primeros auxilios. Después de que llegaron los responsables médicos, se pudo observar que su torso hacía exhalaciones muy fuertes. Tras varios minutos, el jugador abandonó el campo en camilla y fue trasladado para un hospital a hacerse los respectivos chequeos médicos, ya que se han presentado varios incidentes de esta índole que empiezan prácticamente así como lo hizo el jugador Kaleth Sass. Imagínense, yo soy Sebas el Parce con toda la información deportiva. Para más deportes no duden en visitar Lobo 97.7. Que tengan un lindo día. Chao, chao.
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0: 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Y bueno, en este momento te llegó la hora de que me llames. Número en cabina 402-938-9797. Porque recuerda que desde la tierra del tequila hasta Nebraska se viene Nebraska Cantaritos 2026, segunda ronda y doble la diversión. 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En este momento te invito a que me llames. Estoy buscando la llamada número 3, que solamente me diga fierro por el 29. Si me contestas cualquier otra cosa, voy a tener que tomar otra llamadita, ¿eh? Ya sabes cómo somos nosotros. 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Así que me voy a buscar la llamada número 3. Vamos a ver quién anda por acá. Lobo, buenas tardes, llamada número 1. Gracias. Lobo, buenas tardes, llamada número 2. Lobo, buenas tardes. Lobo, buenas tardes.
1: Buenas tardes.
0: Lobo, buenas tardes.
2: Buenas tardes.
0: Lobo, buenas tardes.
2: Cierro por el 29, paisa.
0: ¡Eso es todo! ¿Con quién tengo el gusto?
2: Con Abril Mendoza.
0: Abril Mendoza, comadrita, ¿cómo andamos?
2: Bien, bien.
0: Eso es todo. Y bueno, yo sabía que alguien me tenía que escuchar. Yo sé que la gente gusta decir pues respeto. Y yo también, ¿verdad? Pero las reglas son las reglas. Así que, Abril, cuéntame, ¿te quieres ir al Rancho 29?
2: Cierro por el 29, pues.
0: Ándale, pues. Entonces ya te ganaste tu boletito. ¿Gustas mandar algún saludito?
2: No, para mi esposo Cleto Mendoza.
0: Ahí está el saludito para él, para todos los que trabajen allá también en Mendoza Tricker Services. Saluditos para ustedes y bueno, no me cuelgues, voy a tomar tus datos fuera del aire. Así que ya lo saben, este sabadito nos vemos por allá en el Rancho 29 con los hermanos Rodríguez, el cual les mandamos un saludito. Y ya lo saben, fierro, fierro por el 29 este sabadito, ¿eh? Nos vamos a ir con algo de John Arauza, esta rola titulada Amor Carnal. Así que ya lo sabes, ya te sabes el número del WhatsApp, 402-594-3955. Mándame un mensajito, pide tus rolas, estamos para servirte. Así que súbele que estás en Lobo 97.7, la número 1 en éxitos.

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2: Hola, ¿qué tal? Les saluda Nelly Hernández con el resumen del tiempo para este miércoles, mitad de semana. Hoy, finalmente, después de varios días de calor intenso, tendremos un poco de alivio. Las máximas estarán más cerca a los 85 grados. Todavía es un ambiente cálido, pero mucho más agradable y cómodo para poder disfrutar de actividades al exterior. Además, que también tendremos cielos despejados y soleados durante la tarde. Este cambio en las temperaturas también va a continuar durante los próximos días. Veremos las máximas quedándose entre los 80 y 85 grados hasta finales de la semana laboral. Y mirando hacia el fin de semana, si tiene planes, las temperaturas estarán bajando un poco más. Veremos máximas en los altos 70 grados y también estaremos pendientes a posibles lluvias, incluso tormentas aisladas, tanto el sábado como el domingo. Así que, por lo tanto, disfrute de su miércoles con este clima más agradable. Les informa Nelly Hernández para Telemundo Nebraska.
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2: Y claro que sí, seguimos con más música. Te dejo con algo de Los Felinos, esta rola titulada Morena. Y bueno, en este momento quiero mandar también un saludo muy especial a una persona que ya no se encuentra con nosotros, pero está cumpliendo años, para José. Feliz cumpleaños de parte de su amiga Mari. Un abrazo, Mari, para ti. Como siempre, recordando a José. Te mando un abrazo. ¡Súbele!

0: Pues seguir con nosotros aquí en Lobo 97.7, tu amiga Día Chelita acompañándote. Y bueno, en este momento te quiero hacer la invitación. 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Nos vamos a ir con más música, no le cambies. 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